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0: 7 de la noche, 22 minutos, 7:22. 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En este martes, ¿qué más? ¿Cómo va ese retorno a casa, muchachos? Apenas van saliendo, ya van cerrando por ahí almacenes, están haciendo ahí la fila ya en el metro. ¿Están escuchando Radio 1, la de uno desde dónde? Desde casa. Ve, por acá me decían que en la Gabriela, por allá nos estaban escuchando desde... ¿Dónde? Desde el Centro Comercial Luz Marina. ¿Cuál? Centro Comercial Principal en el barrio La Gabriela. Un abrazo ahí a toda la gente en ese sector del norte del área metropolitana. Gracias, ahí en La Gabriela. Oiga, nos escuchan mucho por allá en La Gabriela. ¡Qué rico! Ah, muchísima gente por esos lados del municipio de Bello. Dieguito Patiño, mi hermanazo, ¿cómo estás? Un abrazo para ti. Liz Ángel, hermosa, ¿cómo vas? ¿Bien o no? ¿Cómo va todo, mi amor? Cuente, a ver, cuente cositas. Es 7:23 minutos. Nos vamos a ir a esta hora a hacer un enlace informativo con nuestros compañeros del canal RCN. José, usted tiene toda la información a esta hora a través de Radio 1, la de 1. Buenas noches, adelante.
1: Mucha atención, la Corte Constitucional declara exequible la mayoría del articulado de la reforma pensional, es decir, declara constitucional la mayoría de esa reforma, pero devuelve algunos artículos al Congreso con una votación de 7-1. Los magistrados han aprobado, repetimos, mayoritariamente la ponencia de la presidenta de la Corte, Paola Meneses. ¿Esto qué significa? Intentemos barajarlo despacito, mi querida Daniela Ola.
2: De televidentes, muy buenas noches. Pues así como usted lo menciona, una decisión de último minuto con una votación de 7-1 con un salvamento de voto del juez justamente nombrado para este expediente. La sala plena de la Corte Constitucional acaba de declarar exequible un paquete de más de 100 artículos de la reforma pensional del gobierno de Gustavo Petro. ¿Esto qué significa? Que los 100 artículos que fueron aprobados en este momento por la Corte Constitucional seguirán su curso, pero mucho ojo porque que va a haber una parte que tendrá que ser devuelta a la Cámara de Representantes. Esto es nuevamente que tendrá que debatirse para subsanar los vicios de trámite. Acaban de salir los magistrados en sala plena y esto fue lo que dijeron.
3: Por medio de la cual se establece el sistema de protección social integral para la vejez, invalidez y muerte de origen común y se dictan otras disposiciones. Segundo, por Secretaría General de la Corte Constitucional, devolver a la Presidencia de la Cámara de Representantes los siguientes artículos y proposiciones para que adelante el trámite de subsanación en los términos explicados en la parte motiva de esta sentencia. Inciso cuarto del artículo 11. Se devuelve el inciso cuarto del artículo 11. La plenaria de la Cámara de Representantes deberá tramitar la proposición modificativa presentada por Armando Antonio Sabaraí. Artículo 14. La plenaria de la Cámara de Representantes deberá tramitar la proposición aditiva presentada por Armando Antonio Sabaraí.
2: Estos artículos que fueron devueltos a la Cámara de Representantes, por supuesto que tendrán que ser debatidos de nuevo por el Congreso de la República. Nosotros por ahora vamos con más titulares en Noticias RCN.
4: El fuego no da tregua en Tolima. Los incendios forestales siguen consumiendo cientos de hectáreas y cultivos. La fauna silvestre, la más afectada por aire y por tierra, se sigue trabajando para contener las llamas. Estamos con los afectados.
1: Los animales también sufren por el incendio. Algunos lamentablemente no pudieron escapar de las llamas. Otros se encuentran heridos, como este mono nocturno que lucha por vivir. Y es inconcebible que esto pase. Una mujer murió en Bogotá tras haber contratado a un supuesto anestesiólogo buscando evitar el dolor de un tatuaje.
2: Nuestro director habló con el nuevo embajador de Colombia en Venezuela, el empresario Jorge Hayer. Explicó cómo va a manejar las relaciones bilaterales y también dijo que es partidario de comprar gas a ese país.
5: La primera imagen.
1: Y el presidente Abelardo de las Pellas se reunió con el alcalde Carlos Fernando Galán. En la reunión anunciaron una completa articulación en megaobras y desarrollo social. Un nombre clave, Clara Sandoval, será la gerente para Bogotá.
6: El pie de fuerza, la inteligencia.
7: Tadej Pogačar no tiene rival y hoy en la cuarta etapa amplió diferencias y dejó a su escolta Primo Roglic a casi 3 minutos y medio.
8: Harold Tejada es el mejor colombiano en la Vuelta a España, en la casilla 14. Mientras hoy se destacó en la etapa Juan Felipe Rodríguez.
9: Dolly Parton, una de las grandes leyendas de la música country, murió hoy a los 80 años. Su fallecimiento fue confirmado por su familia. Parton dejó una carrera de más de 6 décadas y un legado que trascendió la música.
2: Fue cantante, compositora, actriz, empresaria y filántropa. Y conquistó al público con clásicos como I Will Always Love You. Los detalles en Entretenimiento, RCN.
0: Muy bien, muchísimas gracias, compañeros. 7:28 p.m.

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1: Así es, a las 7 de la noche, 38 minutos. Están escuchando a esta hora Radio 1 Medellín 93.9. Buen retorno a casa. Oye, una linda noche para toda la gente que a esta hora sigue por acá reportando sintonía. Aquí estamos en esta noche de este martes 25 de agosto. Oigan, el vacilón de la tarde. 14, mañana es 15.

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3: En Radio 1 son las 8:07.
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0: Un saludo muy especial para todos nuestros oyentes de Radio 1, la de 1.93.9. ¿Cómo están? Buenas noches.
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0: Oiga, me alegra mucho estarlos acompañando. Daniel David, la W de Radio 1, la de 1, los acompaña en esta noche de martes 25 de agosto del 2026. ¿Cómo les fue en este segundo día de la semana? Mucha cosa movidita, buen clima, ¿sí o no? Ave María, hombre, uno viajar en las horas de la noche es chévere. Andar en las horas de la noche es chévere. Fresquito, no lo aporrea uno tanto el calorcito, pero bueno, gracias a Dios por todo. Estamos bajo la dirección y programación del Gabo Jaramillo. Aquí comenzamos a acompañarlos en nuestra programación nocturna. Llegan los planchenatos, llegan los vallenatos de uno, todo el tema de la información, los reportes de sintonía a través de nuestro uno WhatsApp 314-4939-3393. Buenas noches.

0: No paramos y vamos avanzando en Radio 1, la de 1.93.9. Qué alegría que estén con nosotros. Gracias. Gracias por ser parte de esta gran familia, los 93.9, Radio 1, la de 1. Bueno, le voy a contar cuál es la programación que tenemos para esta noche, martes 25 de agosto del 2026, desde las 9 de la noche hasta las 11 de la noche, llegan los planchenatos.
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0: Y a partir de las 12 de la medianoche hasta las 2 de la madrugada, llegan los vallenatos de uno.
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0: Por lo cual, no se despegue de los 93.9, Radio 1. Uno, la de uno, Daniel David los acompaña a esta hora. Gracias. Gracias por ser parte de nuestra gran familia, los 93.9 Radio 1, la de uno. Daniel David, la W. Aquí, acompañándolos durante toda la noche de este martes 25 de agosto.

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0: Vamos avanzando en los 93.9 Radio 1, la de uno. Por donde pasa uno se escucha. La uno de los paisas, Radio 1, la de uno. Qué alegría que nos estén acompañando. Qué alegría que estén con nosotros en los 93.9 Radio 1, la de uno. Bueno, ojo pues, síganos a través de las redes sociales. ¿Cómo nos pueden encontrar en las redes? Arroba Radio 1 Medellín, el 1 con número, arroba Radio 1 Medellín. Así nos van a encontrar en las diferentes redes, pues en Instagram. Y arroba Daniel David guión bajo, listo. Síganos, pilas, porque ya se nos viene la gran celebración del mes del amor y la amistad. Y vamos a sacarla del estadio. Por acá, el día de ayer me enviaron muchísimas fotografías. Un abrazo para toda la gente que camella. Queríamos saber cuáles eran las, pues, quiénes son, o a qué se dedican más bien las personas que camellan en las horas de la noche. ¡Ay, qué cantidad de gente, por Dios! Un abrazo para todos ustedes, a toda nuestra familia de los 93.9, Radio 1, la de uno.
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A partir de esta hora, usted me cuenta qué quiere escuchar a través de nuestro 1 WhatsApp 314-4939-939. 314-4939-939. Listo. Pilas pues. La invitación es para que nos siga. Vamos a hacer una cosa. Hay un video en nuestro Instagram. Vamos a hacerlo ya. Hay un video en nuestro Instagram, arroba Radio 1 Medellín, el 1 con número, donde aparezco yo. Sí, la doble D, que habla de la música, pues que las canciones de amor ajeno. Listo. 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Listo, vamos a hacerlo de esa manera. 314-4939-939, vamos avanzando a esta hora en Radio 1, la de 1. 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
0: 93.9, la uno de los paisas, la emisora oficial del vallenato y de la música popular somos nosotros. Y a esta hora, recuerde que de lunes a miércoles, de 9 de la noche a 11 de la noche, usted siempre va a escuchar, si el señor nos permite, los planchenatos de Radio 1.
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0: En Radio 1, la de 1, 93.9, la 1 de los paisas. Avanzamos a esta hora en Radio 1, la de 1. Hombre, qué bienvenido, bienvenidos a nuestra programación, bienvenidos a Radio 1, bienvenidos a todos ustedes a nuestra programación de los 93.9.

0: No paramos, continuamos en Radio 1, la de 1, la 1 de los paisas, en los planchenatos de Radio 1, la de 1.
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0: Si hablamos de combinaciones, esta es una excelente combinación. Planche y vallenato, vallenato y plancha. Y usted, que quiere programar el suyo, su planchenato, a través del 314-4939-939, nuestro uno WhatsApp nos agrega y nos escribe o nos envía el audio de cuál es el planchenato que quiere escuchar. Listo, 314-4939-939.

0: Vamos avanzando a esta hora en los 93.9 Radio 1, la de 1, en los planchenatos de 1.
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0: Así es, Daniel David, la W Radio 1 los acompaña. 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Gran concierto de amor y amistad. 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
0: 1. Esa es la invitación para todos ustedes en los 93.9.

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0: Estamos avanzando a esta hora en Radio 1, la de 1, 93.9, noche de martes 25 de agosto del 2026. Estamos en los planchenatos, planchi vallenato, vallenato en plancha en los 93.9. ¿Usted qué? ¿Cómo está? ¿Cómo va? Ah, qué alegría que estén con nosotros en los planchenatos de Radio 1. Por acá quiero saludar a mucha gente que nos escucha desde diferentes partes de la ciudad de Medellín, desde otros municipios, también desde otros países. Hombre, bendito sea el Señor. Bienvenidos a esta su casa. Hay mucha gente que nos escucha desde fuera del país, o bueno, desde fuera de la ciudad, porque con Radio 1 se siente más cerquita de la casa. Hombre, gracias, gracias, gracias. Hacenos saber qué canción te gusta. Bueno, qué planchenato te gusta. Planchi y vallenato, vallenato y plancha. ¿No se acuerdan ustedes de esas canciones baladas, de esas planchas que ponía la mamá, la abuela ahí los domingos o cuando están en la casa haciendo oficio? ¡Ave María, hombre! Vamos a recordar. 314-49-39-93-9 en Radio 1. Cuénteme en cuál es ese planchenato que quiere escuchar en los 93.9.
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0: Daniel Davilo se acompaña en la W de Radio 1, la de 1.

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0: 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Pilas pues. Vamos avanzando con más planchenatos a esta hora en los 93.9.
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0: Así nos encanta, hombre, nos encanta. Bueno, no paramos, continuamos en los 93.9, Radio 1, la de 1. Qué alegría que nos estén acompañando en los planchenatos, planchivallenatos. Recuerde que nos puede escuchar de lunes a miércoles, desde las 9 de la noche hasta las 11 de la noche, a través de los 93.9. Quien dirige y programa es el Gabo Jaramillo. Quien los acompaña a esta hora es Daniel David, la W de Radio 1, arroba Daniel David guión bajo. Así me pueden encontrar en las redes, arroba Daniel David guión bajo y arroba Radio 1 Medellín, para que también nos sigan en nuestro Instagram. Listo, vamos avanzando a esta hora. Por acá ya vienen varias canciones que nos han solicitado. Juan Gabriel me lo han pedido de manera impresionante. Ya viene él también. Ana Gabriel también, ah, vienen los Gabriel, Juan Gabriel y Ana Gabriel. Ay, vea, pero esos son cantantes espectaculares, hombre. Ave María. Ay, por acá me dicen, Daniel, porfa, ¿dónde estará mi primavera? Listo, hágale. ¿Con qué ballena? Porque es plancha y vallenato, vallenato y plancha, listo. Vamos avanzando a esta hora en los 93.9, Radio 1, la de 1.
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darle gracias a Dios. Hombre, usted que ya va finalizando su jornada laboral, que va cansado, sí, también va bastante... ¿Cómo se...? Es que se me da la palabra, hombre, listo. Bueno, fatigado, cansado, ha camellado mucho. Hombre, eso es una bendición, es una bendición. El hecho es que, ay no, Daniel, yo quiero cambiar de trabajo WD. Yo quiero buscar, estoy camellando para otra cosa, para mi emprendimiento. Pero, hombre, gracias a Dios por el cansancio de la labor hecha. Listo. Ay, es que yo quisiera ganar más. Lo va a lograr, lo va a lograr. Listo. Pero ese sentimiento del trabajo cumplido, ah, María, hombre, es una de las mejores sensaciones. Es una pequeña victoria que hace grande un día. Listo. Bueno, por acá usted que va de camino a casa o los que ya van de camino para el camello, que comienzan turno nocturno, a través del 314-49-39-93-9 van a contar qué canción quieren escuchar. Listo, yo los voy a complacer. ¿De acuerdo? 314-49-39-93-9 en Radio 1. Vamos avanzando en los 93.9.

No paramos, continuamos en los 93.9 Radio 1, la de uno. Por donde pasa uno se escucha. Oiga, muy contento de que nos estén acompañando en este martes 25 de agosto del 2026. Recuerden que a partir de las 9 de la noche iniciamos con los planchenatos. Planche y vallenato, vallenato y plancha en Radio 1, la de 1.93.9. Radio 1, la de 1. Por lo pronto, más canciones, menos palabras en Radio 1, la de 1.

qué buena programación, hombre. Ya me comenzaron a solicitar cuáles son los plancenatos. Plancha y vallenato, vallenato y plancha. A través de Instagram también me las pueden solicitar. Arroba Radio 1 Medellín, el 1 con número, y arroba Daniel David guión bajo, pero principalmente arroba Radio 1 Medellín. Listo, vamos avanzando a esta hora en los 93.9. Váyame contando con qué planchenato. Plancha y vallenato son dos canciones, no una, dos canciones. Vamos a iniciar este bloque de los planchenatos de Radio 1. Listo, 314-49-39-939. ¿Con qué planchenato iniciamos en Radio 1, la de 1? 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
0: 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Yo ya necesito es un tinto, hombre. Oiga, por acá quiero saludar a todo el personal, a nuestros amigos de las panaderías 24 horas, hombre. Todos empolvados. Ave María. Hey, yo me he encontrado con niñas muy amables o con gente personal muy amable en esas panaderías las 24 horas. Dios me los bendiga. Vea, medidor de que una panadería es buena. Desde que usted vea tres taxis parqueados afuera, papi, eso es medidor de buena calidad. Ay, Dios mío, bendito sea el Señor. A propósito, un saludo muy especial para los muchachos de ahí de las panaderías de Belén Rincón y de la avenida Guayabal, ahí en Guayabal San Rafael. Un abrazo para ellos que siempre nos escuchan a través de los 93.9 Radio 1, la de uno.

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1: Vamos avanzando a esta hora en Radio 1, la de 1, noche de hoy, martes 25 de agosto del 2026 en los 93.9. ¿Cómo me lo va cogiendo la noche del martes? ¿Usted qué? ¿Cómo me lo ha tratado hoy? ¿Cómo le fue el día de hoy? ¿Le rindió? Bueno, el hecho de que haya llegado a la casa vivo, dijo, eso es más que ganancia. Ya, golazo. Ya trabajó bastante el día de hoy, cumplió con la tarea. Listo, mañana será un gran día. Merece descansar, recuerde. Uno hay veces quiere darle a lo que marque, pero también es necesario el descanso, muchachos. Pilas, pues. Dígame, ¿de qué vale uno camellar y después enfermarse porque no descansó o no se cuidó? Ojo pues, muchachos, ojo pues. Listo, Daniel David los acompaña a esta hora en los 93.9 Radio 1, la de 1, bajo la dirección y programación del Gabo Jaramillo.
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1: Esta es su casa. Esta. No somos una emisora, somos una familia, la familia de Radio 1, la de 1. Y usted me va a contar qué canción quiere escuchar a través de nuestro uno WhatsApp. 314-4939-939. Le tengo sorpresas con el concierto de amor y amistad de Radio 1 que se viene. Ojo pues, muy pendientes. Por lo pronto, vaya a Instagram y nos sigue. @ Radio 1 Medellín y @ Daniel David_, pero principalmente @ Radio 1 Medellín.

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1: Así es, y aquí es donde yo digo que sea lo que Dios quiera. Solamente es que usted pida vallenatos a través de nuestro uno WhatsApp 314-49-39-939. Eso es todo, mi papá. Listo, ojo pues. Pida vallenatos a lo que marque 314-49-39-939.

0: ¿Qué más? ¿Cómo vamos? ¿Bien o no? Bienvenidos a nuestra programación en Los Vallenatos de Uno.
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0: Daniel David los acompaña a la doble de los 93.9 bajo la dirección y programación del Gabo Jaramillo. En Los Vallenatos de Uno. Y ustedes, hombre, pilas, me pueden solicitar el vallenato que quieran, que aquí se lo vamos a programar. Clásico, despecho, cortavenas, cariñoso, bueno, el vallenato es que usted quiera a través de Radio Uno, la de Uno.
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0: 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Vamos avanzando en Radio 1, la de 1, en Los Vallenatos de 1.

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0: La 1 en los paisas, la emisora oficial del vallenato y de la música popular somos nosotros. Radio 1, la de uno. La, hombre, muy bueno. Yo creo que este tinto que me acabé de tomar me disparó. Por acá quiero saludar al viejo Diego que se reporta. Hombre, todo el personal de seguridad, muchachos. ¿Cómo está ese monitoreo? ¿Cómo va esa ronda? Oiga, yo le digo una cosa. Dar ronda en esas bodegas solas es esa soledad. Y hay veces a uno le tocan 3, 4 bodegas, pero esas inmensas, parce, que eso es al pie de la montaña. Uno ahí, para mí, nervios de acero, muchachos, pero aquí los vamos a estar acompañando. Listo, decime desde dónde nos escuchás. No digas la empresa, sino que desde dónde nos escuchás. Y de una te saludamos con tu vallenato. Listo, 314-49-39-939.

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0: 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Vamos avanzando en los vallenatos de uno en Radio 1, la de uno.

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0: Quien dirige y programa es el Gabo Jaramillo, quien los acompaña, Daniel Dávila, W Radio 1, la de uno, los vallenatos de uno. Menos palabras y más vallenatos a esta hora de la madrugada en los 93.9.

Ojo pues, síganos en las redes sociales, @Radio1Medellín, el 1 con número, @Radio1Medellín y @DanierDavid_. Pero principalmente @Radio1Medellín. Por acá quiero enviarle un abrazo a todo el personal de las plazas de Mercado Hombre. Ay, venga, y también por acá me habían regañado desde Marinilla. Daniel, vos no saludás a la gente de... venga, que se me había olvidado. Ah, gracias. De la Feria de Ganado. ¿Qué más? ¿Cómo están? Que madrugan desde muy temprano. Desde muy temprano. Qué berraco. O sea, estos se levantan y ya le tendieron la cama, hombre. Bueno, vamos avanzando hasta ahora en los 93.9 Radio 1, la de 1. Daniel David los acompaña hasta ahora en los 93.9. Este tinto me entró bueno. Oiga, la gente de las panaderías, ¿cómo están? Pilas pues, muchachos. Cuénteme qué vallenato quiere escuchar para los que están trasnochando, para los que están ahí pernotando, para los que no han podido dormir. Listo, 314-4939-939 para que me cuente cuál es el vallenato que quiere escuchar a esta hora, ya en esta madrugada de miércoles 26 de agosto del 2026 en Radio 1, la de 1.

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Vamos avanzando en los 93.9 Radio 1, la de 1.

0: Vamos avanzando a esta hora en los 93.9 Radio 1, la de uno, por donde pasa uno se escucha. Bueno, por acá revisando las redes sociales de Radio 1, mucha gente ya comenzó a comentar el video de Amor Ajeno, hombre. Ojo pues, usted que apenas se vino a conectar y apenas se está cayendo en cuenta, listo, vea, le comento. Se viene el gran concierto de Amor y Amistad de Radio 1, la de uno. Y estamos entregando, vamos a entregar las primeras invitaciones dobles entre las personas que se vayan ya al Instagram de Radio 1, arroba Radio 1 Medellín, el 1 con número. 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Se montó el día lunes. ¡Listo! ¡Pilas, pues! 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Si supiera los artistas que nos van a estar acompañando en ese gran concierto, no se imagina. ¡Ay, ay, ay! Vamos avanzando, Daniel David, la W de Radio 1, acompañándolos a esta hora a través de los 93.9.
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0: ¿Quién dirige el programa? Es el Gabo Jaramillo. Vamos avanzando en los 93.9.

Avanza, avanza rapidísimo. Radio 1, la de 1.93.9. ¿Cómo están? Buenos días. Buenos días. Es madrugada ya. Bienvenidos a nuestra programación de los 93.9, Radio 1, la de 1. La 1 de los paisas, por donde pasa uno se escucha. Radio 1, la de 1. Pilas, pues. Oiga, cuénteme cuál es el vallenato que quiere escuchar en los vallenatos de uno a través del 314-49-39-93-9. 314-49-39-93-9. Listo, vamos avanzando a esta hora en Radio 1, la de 1.

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Eso es lo bueno. Lo bueno es de esta aplicación es que no gasta tantos datos y no ocupa tanto espacio. Eso es lo bueno. ¡Listo! ¡Vamos avanzando en los 93.9 Radio 1, la de 1! ¡Venga para acá! ¡Gracias! Esa es la invitación para todos nuestros oyentes de los 93.9.

bendito sea el Señor. Qué programación tan chévere, qué programación tan bacana. Escuchan en Radio 1 la de uno. Bueno, qué programación tan... Esa otra palabra no la utilizamos. Qué programación tan deliciosa, tan buena, hombre. Escuchamos a esta hora en Los Vallenatos de Uno, Daniel David, la W de Radio 1. Hombre, síganos en redes, arroba Radio 1 Medellín y arroba Daniel David guión bajo, arroba Radio 1 Medellín y arroba Daniel David guión bajo, así nos van a encontrar en las redes sociales, en Radio 1, la de uno. Vamos con más vallenatos, por acá saludamos a mucha gente que nos está reportando sintonía. Quiero enviarle un abrazo muy especial a todo, oiga, a todos esos amigos trasnochadores de ahí de Castilla. Hay panaderías, ¿cómo se llama esa panadería? Hombre, no me dicen el nombre, me mandaron la foto, pero sé que es Castilla, pero no me dicen el nombre de la panadería, hombre, qué falla. Contame desde qué establecimiento comercial nos están escuchando a esta hora. Si se puede decir el nombre de una, para mandarle gente. Si usted está camellando de noche y dice, no, es que no puedo decirle el nombre porque me delatan y maluco me regañan. Tranquilo, decime qué vallenato querés escuchar y con ese te saludamos. Listo, 314-49-39-93-9. Avanzamos en Los Vallenatos de Uno, en Radio 1, la de Uno, 93.9. ¡Ah!

0: Excelente programación a esta hora de la madrugada, los 93.9. Bueno, vamos a recordarle cuál es el pico y placa para el día de hoy, para todos nuestros oyentes, a partir de las 5 de la mañana. Hoy, miércoles 26 de agosto, le corresponde a los carros particulares con el último número de su placa en 0 y 2, motos de 2 y 4 tiempos con el primer número de su placa en 0 y 2. A partir de las 6 de la mañana empieza el de los taxis, a los taxis con el último número de su placa en 4. ¿Listo, muchachos? Vamos avanzando hasta ahora en Radio 1, la de 1.
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1: Familia de Radio 1, ¿qué más? ¿Cómo están? ¡Buenos días! Bienvenidos a nuestra programación de los 93.3, ya en esta madrugada de hoy, miércoles 26 de agosto del 2026. Pilas, que este fin de semana vamos a tener el simulacro, primer simulacro decembrino, bendito sea el Señor. ¡Ay, Dios mío! ¡Ay, ay, ay! Vamos a tener una muy buena programación durante viernes, sábado y domingo. Viernes, sábado y domingo, listo. Gran simulacro, gran simulacro, gran simulacro decembrino. Porque ya se nos viene septiembre, de ahí para arriba, mi hijo, se ve embajada. Bendito sea el Señor. Ey, oiga, gracias a Dios por el hecho de estar vivos. Gracias a Dios por permitirnos llegar a estas alturas del año, que es una gran victoria. No vaya a decir, ay, es que vea, todo lo... Ya se va a acabar el año y no hemos hecho nada. Hombre, hemos hecho mucho, hemos hecho mucho. Daniel David, la doble de Radio 1, nos acompaña bajo la dirección y programación del Gabo Jaramillo. ¿Cómo están, familia? Radio 1, la de 1, 93.9, 314-49-39-93.9. Contame, ¿qué canción, con qué canción querés iniciar el día a través de Radio 1, la de 1?

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¿Cómo están? Buenos días. Queremos recordarle el pico y placa para el día de hoy, miércoles 26 de agosto del 2026. Bueno, a partir de las 5 de la mañana le corresponde a los carros particulares con el último número de su placa en 0 y 2. Motos de 2 y 4 tiempos con el primer número de su placa en 0 y 2. Y listo, a los taxis a partir de las 6 de la mañana estará iniciando el pico y placa para ellos y le corresponde a los taxis con el último número de su placa en 2. Perdón, en 4. En 4, en 4. Vamos avanzando en Radio 1, la de 1. Por acá me dicen, Daniel, ojo pues, está dormido. Bueno, a los taxis le corresponde el pico y placa al día de hoy, a los taxis terminados en su placa en 4. En 4. Ah, nos queda hasta ahora, necesitamos extinto, mi hermano. Un abrazo para todos los acopios de taxis, los taxis rayazulos que van bajando del aeropuerto, los de la terminal de transporte también, muchachos. Un abrazo, Dios me los bendiga. Buenos días. Hoy es un gran día.

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0: No paramos, vamos avanzando a la 93.9, Radio 1, la de uno. 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Radio 1, la de uno, 93.9. ¿Cómo están? Bienvenidos a nuestra programación en Radio 1, la de uno. ¡Qué alegría que estén con nosotros!
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0: 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Listo. Pilas, arroba Radio 1 Medellín. Vamos avanzando a esta hora en las madrugadas de 1.

Por acá saludamos a la gente que nos está escuchando desde otras partes del mundo. ¿Desde dónde nos escuchan? Pilas pues, 314-4939-939. Estamos bajo la dirección y programación del Gabo Jaramillo. Daniel David los acompaña en la W de Radio 1, la de 1.93.9. Ojo pues, a través del 1 WhatsApp 314-4939-939 nos reportan sintonía y nos cuentan desde dónde nos están escuchando. 314-4939-939.

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0: Vamos avanzando a esta hora en los 93.9 Radio 1, la de uno. ¿Por donde pasa uno se escucha qué?
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0: Hey, un abrazo a todos nuestros unoconductores y unoconductoras que a esta hora nos están escuchando, los que están llegando a la ciudad de Medellín para descargar ahí en las plazas de mercado, los que están esperando que les terminen de cargar ahí en las bodegas para arrancar en carretera, el señor me los guarde kilómetro a kilómetro, la gente que nos está escuchando desde los diferentes municipios, un abrazo, buenos días.
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0: Bienvenidos a nuestra programación en los 93.9. ¿Cómo están? ¿Cómo amanecen? ¿Con qué canción quieren iniciar este día? Listo, 314-4939-939.

Continuamos en los 93.9 Radio 1, la de 1. Muy buenos días. Hoy es un gran día. Hoy es un gran día. Eso no se le vaya a olvidar. Mitad de semana, ya hoy miércoles 26 de agosto del 2026. Ya estamos en el conteo regresivo para que se acabe este mes. Llega el mes de septiembre, el mes del amor y la amistad. ¡Ay! Y este fin de semana vamos a tener simulacro decembrino, viernes, sábado y domingo en Radio 1. Bastante chucuchu conmigo, hombre, porque inician los breaks. ¡Ay, ay, ay! Pilas, que vamos a tener una programación muy especial para que usted no se despegue de los 93.9 Radio 1, la de

Buenos días, hombre. ¿Cómo amanecen? ¿Cómo están? ¿Cómo vamos? Bienvenidos a Radio 1, la de uno. La uno de los paisas, la emisora oficial del vallenato y de la música popular. No hay otra, somos nosotros, Radio 1, la de 1, 93.9. Y así le damos los buenos días a la gente que madruga, los que están trasnochando, los que no han podido dormir, la gente que está en los hospitales, que ahí está ahí pendiente, los queremos demasiados. A todo el gremio de la salud, buenos días, gracias por ese excelente trabajo. A los que están privados de la libertad, un día a la vez. Lo bonito de las segundas oportunidades es saberlas aprovechar, muchachos. Un día a la vez, todo va a salir bien con la ayuda del Señor. Sé que no nos pueden escribir, pero nos escuchan. Dios me los bendiga. Hoy será un gran día. No, hoy es un gran día porque ya estamos despiertos. Listo. Bienvenidos a nuestra programación en Radio 1, la de 1.

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0: 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Buenos días.

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93.9 Radio 1, la de uno. Bienvenidos a nuestra programación, miércoles mitad de semana, hoy miércoles 26 de agosto del 2026. Ojo pues, cuéntame cómo está el tema de la movilidad. 314-49-39-93-9. Y le corroboro, le confirmo nuevamente el tema del pico y placa para el día de hoy, a partir de las 5 de la mañana, para el día de hoy, miércoles 26 de agosto. Le corresponde a los carros particulares con el último número de su placa en 0 y 2. Motos de 2 y 4 tiempos con el primer número de su placa en 0 y 2 a partir de las 5 de la mañana. Para la Esperanza Amarilla, muchachos. Buenos días. Ustedes inician a partir de las 6 de la mañana el pico y placa. Y hoy le corresponde el pico y placa a los taxis con el último número de su placa en 4. Listo. Vamos avanzando a esta hora en las madrugadas de uno. Buenos días. Radio.

0: Bienvenidos a nuestra programación de Radio 1, la de 1.93.9. Por donde pasa uno, escúchame bien. Por donde pasa uno se escucha.
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0: 1, la de 1. 93.9. Buenos días, ¿cómo amanecen? ¿Cómo están? ¿Cómo van? Qué alegría que nos estén acompañando. El mensaje de esta madrugada, de esta mañana, es el siguiente. Lo vamos a iniciar con una pregunta. ¿Cuántas veces usted ha dicho, después lo hago? Sí, ¿cuántas veces usted ha dicho, después lo hago? Y el después nunca llega, ¿cierto? Vea lo que pasó hace poquito acá en Colombia, que afectó a diferentes zonas de Colombia, al Chocó, a Cali, a Pereira. Hombre, ese mensaje, esa llamada, ese abrazo, ese proyecto, hombre, no deje todo para después. Así es, no deje todo para después, porque le digo una cosa, hay cosas que merecen empezar desde hoy, y si no se hace el día de hoy, mañana no vamos a saber si estamos vivos o no. Ese es el mensaje, con todo el amor del mundo, con todo el cariño. Haga esa llamada, listo, vaya, busque. La respuesta más corta está en hacerlo. Así, si tiene miedo a la respuesta o a la reacción, hombre, la respuesta más corta está en hacerlo. Ese es el mensaje de parte de la familia Radio 1, la de 1. Y así le damos los buenos días.
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0: Se les quiere demasiado. Buenos días.
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0: se me manifiesten todos los madrugadores y madrugadoras en Radio 1, la de 1. Buenos días, buenos días. ¿Cómo están? ¿Cómo amanecen? ¿Cómo vamos? Qué alegría que estén con nosotros. Qué alegría que hagan parte de la gran familia de los 93.9 Radio 1, la de 1. Ojo pues, mi invitación es para todos ustedes. Mi invitación es para que nos acompañen, para que hagan parte de la gran familia de Radio 1, la de 1. La 1 de los paisas. Gracias, gracias, gracias, gracias por ser parte de nuestra familia. Se nos viene el gran, pues sí o no, el gran simulacro decembrino, sí o no, la previa, este fin de semana, viernes a domingo, para que usted de una se programe con nosotros. Vamos a abrir los break como Dios manda. Ave María, escuchando lo mejor de la música parrandera tropical en Radio 1, la de 1. Para que se programe de una con nosotros a través de Radio 1, la de 1.93.9.
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0: Un abrazo para todos nuestros oyentes de los 93.9. Radio 1, la de uno. Mañana de miércoles 26 de agosto del 2026. Un abrazo para toda la familia de los 93.9. Me gusta mucho el mensaje que llega a continuación porque, escúchelo bien, vea. A veces, una conversación de 10 minutos con alguien que uno quiere vale más que todo un día pegado al celular. Y es verdad. Se lo repito. A veces, una conversación de 10 minutos con alguien que uno quiere vale más que todo un día pegado al celular. Hoy, la invitación es la siguiente. Hoy busque a esa persona, pregúntele cómo está y escúchela de verdad. Si usted ama a alguien, alguien para usted es especial, pues la invitación es a que se despeje un poquito del celular, lo deje de lado y hable con él de, o con ella de la manera más sincera posible. Eso es hermoso, eso es hermoso. Ese es el mensaje del día de hoy de parte de la familia de Radio 1, la de 1.93.9.
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0: bendito sea el Señor. Muy buenos días. Bienvenidos a Radio 1, la de uno. Síganos en redes. Arroba Radio 1 Medellín, el 1 con número. Arroba Radio 1 Medellín, el 1 con número. Y arroba Daniel David guión bajo. Principalmente arroba Radio 1 Medellín. Así nos van a buscar en las redes sociales. Pilas que ya se nos viene el gran concierto de amor y amistad de Radio 1, la de uno. Y vamos a llevar a muchos de nuestros oyentes. Vamos a entregar pases dobles pronto. Listo. Primero síganos en las redes. Arroba Radio 1 Medellín. Listo. Vamos avanzando a esta hora. Buenos días, buenos días, buenos días, buenos días. Inicio de miércoles 26 de agosto del 2026.
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0: Familia de Radio 1, la de 1, buenos días, feliz madrugada de hoy, miércoles 26 de agosto del 2026. Quien los está acompañando hasta ahora es este amigo y servidor, Daniel David, la W de Radio 1, la de 1.
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0: Oiga, ustedes que cómo amanecieron, por acá quiero saludar a toda la gente del gremio de los conductores, la gente del gremio de seguridad, los del gremio de la salud. Buenos días, ¿cómo están? ¿Cómo vamos? Se les quiere demasiado. Bueno, y el mensaje a esta hora de la mañana es para esas personas que camellan de sol a sol. Hombre, vea, uno también se cansa de ser fuerte, ¿cierto? De uno demostrar de que nada lo afecta a uno, ¿cierto? Pero hay días en que simplemente uno necesita decir no puedo más por hoy, ¿cierto? Usted que ha sido esa mamá soltera, usted que ha sido ese papá soltero, usted que ha sido ese hijo que sostiene, que aporta, que ayuda, usted que ha sido esa pareja, usted que ha sido esa persona correcta, listo. Vea, hoy es el momento de descansar. Si usted ya está agotado, si usted dice, no puedo más por hoy, descanse. Mañana será otro día, pero hoy también usted tiene derecho a bajarle un poquito a tantas revoluciones y a la carga del día. Listo. Si usted dice, hombre, ya trabajé, me quiero ir para mi casa a descansar, despejarme, desconectarse del celular, porque hay veces tanta información a uno lo sobrecarga. Listo. Entonces, usted merece descansar. ¿De acuerdo? Si le quiere demasiado, cuídense mucho. Tome bastante agüita, hombre. Cuídense. Los queremos demasiado. De parte de la familia de Radio 1, la de 1. Dios me los bendiga.
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0: Ya tenemos las 4 de la mañana, 42 minutos. Son las 4 de la mañana, 42 minutos en Radio 1, la de 1.93.9. Buenos días para todos. 4:42 minutos. Buenos días, ¿cómo amanecen?
1: Culicagao, levántate pues que te cogió la tarde.

0: Ya tenemos las 4 de la mañana, 45 minutos. 4, 45 minutos en las mañanas de uno. De Radio 1, la de 1.93.9. Hey, buenos días, levántese pues, a ver, hombre. 4.45. Falta un cuarto para las 5 de la mañana.
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0: Ya tenemos las 4 de la mañana, 53 minutos. Son las 4 de la mañana con 53 minutos en las mañanas de 1 de Radio 1, hora de 1, 93.9. Hey, buenos días, ¿cómo están? ¿Cómo amanecieron? Ya venimos con toda la información, las noticias en las mañanas de 1 de Radio 1, hora de 1, 93.9. Buenos días.
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0: ¡Oh, niños! ¡Oh! ¡Ya, pues, teterona!
1: ¡Anda, bañate!
0: Esta que le empieza a ordeñar, por Dios bendito, y empieza a bolear la cola, a pegarle cachetadas a uno. ¡Ovidio! ¡Amárrele ahí la cola a la teterona, hombre! Ya tenemos las 5 de la mañana con 3 minutos, son las 5 de la mañana, 3 minutos en las mañanas de 1 de Radio 1, la de 1.93.9. ¡Ey, levántese a ver que ya cantó el gallo! Ya le sonó el despertador, ¡no lo apague! ¡Párese a ver, párese, párelo a ver! ¡Párelo! Eso, ¿qué pues? ¿Cuál es la rabia? Vea esta. Se levantan y que de mal genio, que pereza ir a trabajar, que pereza ir a estudiar. Yo no sé cuánta gente está madrugando a llevar una hoja de vida, a rogarle a mi Diosito que le dé un empleo para poner el pan de cada día sobre la mesa. Pues para pagar las deudas, las cuentas, el arriendo, los servicios, qué sé yo, tanta carajada. Y usted renegando porque madruga a ir a cabellar. Hombre, por Dios bendito, vea el otro. Se quiere quedar bruto toda la vida y parado en una esquina metiendo quién sabe qué carajadas. Vaya, estudie, para que consiga lo que pueda, para que sea alguien en la vida.
1: Estudien, muchachos, que esa es la única manera de salir adelante.
0: Ya tenemos las 5 de la mañana con 4 minutos. Son las 5 de la mañana, 4 minutos en las mañanas de 1 de Radio 1, la de 1.93.9. Amigos y amigas, ¿qué tal? Buenos días, ¿cómo están? ¿Cómo aparecieron? El saludo con todo el aprecio, el cariño y el afecto hasta ahora de la mañana, o sea, para toda la gente que nos escucha y nos amplifica a lo largo y a lo ancho de la geografía antioqueña, en Medellín, sus barrios, comunas, corregimientos y veredas, en todos los municipios del área metropolitana, Antioquia, Colombia, el mundo y el planeta entero. Buenos días para todos, que Dios les bendiga en el nuevo día, carajo. Saludo para las amas de casa, para los que madrugan a cabellar y a estudiar, que le vaya bonito, Dios siempre les bendiga, la Virgen nos acompañe. A los que van finalizando su turno laboral nocturno, feliz retorno a casa, Dios los bendiga, la Virgen los acompañe, hombre.
1: ¡Van a tomar los tragos!
0: Vaya haciendo lo que estoy saludando. Saludo hasta hora de la mañana para toda la gente del comercio, vendedores ambulantes, informales, amigos y amigas en las tiendas, graderos, cafeterías, panaderías, plazas de mercado, legumbrerías, revuelterías, chazas, cafetes, a los que hacen y venden los jugos, a los que venden la fruta, a los que venden el tinto, el perico, el café con leche, la aromática. Buenos días. ¿Cómo parecieron, pues, aliviaditos? Gracias a Dios. A los que hacen los fritos, sí, señor. A los que están a esta hora fritando los buñuelos, las empanadas, el pastel de pollo, la arepa de huevo, el panzerotti, el palito de queso. Los que están haciendo la arepita con salchichoncito, choricito, morcillita, chicharroncito. Buenos días para todos. A los panaderos y panaderas. A toda la gente en las plazas de mercado, en la minorista, la mayorista, Placita de Flores, Plaza de Mercado de la América, Plaza de Mercado de Campo Valdés, Plaza de Mercado del municipio de Bello y todas las plazas de mercado. Al que está ahí en la chaza del caspete, aquí, al que está ahí en el caspete o módulos, los módulos esos que quedan por el viaducto del metro, en las estaciones del metro, hombre, del Metrocable, Metroplus, del tranvía. Saludo muy especial, saludo hasta ahora para todos los conductores del servicio público, en los buses, busetas, colectivos, taxis, chiveros, vehículos que entran y salen de las terminales de transporte, a los amigos muleros, camioneros y volqueteros, los de la maquinaria amarilla o maquinaria pesada. Saludos hasta ahora para todos los amigos y amigas en los vehículos recolectores de la basura, los repartidores de la gaseosa, la cerveza, la leche, los quesitos, la arepa, el huevo, la parva y el becato, para todas las tiendas, a los que reparten el gas, a los amigos y amigas de los alimentadores del metro, buenos días.
1: A los amigos que van en el bus a esta hora, dejen de restregar el mercado a las muchachas.
0: Nadie le está restregando nada a nadie, hombre. A los amigos operarios de barrido o escobitas, como cariñosamente le decimos, a todos los recicladores, a los chatarreros, buenos días. A los amigos y amigas en las estaciones de gas y de gasolina, en los montallantas, cambiaderos de aceite, a los amigos y amigas en las areperías, en las confecciones, fábricas, empresas, microempresas del territorio local, regional, nacional, internacional, a los parceros y parceras, amigos y amigas, en los lavaderos de carros y de motos, buenos días. A la gente que está en las terminales de buses, buenos días, ¿cómo amanecieron? ¿Aliviados o no? Y a todos los conductores, despachadores, despachadoras. A los alistadores, a los del kiosco y del caspete, a los que trabajan la albañilería o la construcción, la obra blanca, A los plomeros, carpinteros, electricistas, mamposteros, buenos días. Saludo para todos los amigos y amigas de guarda, de seguridad, vigilantes o celadores. A todos los amigos y amigas en los diferentes centros penitenciarios. A los abuelos y abuelas en los centros geriátricos o gerontológicos. A los parceros y parceras allá en los parqueaderos, buenos días, ¿cómo amanecieron? Saludo hasta ahora de la mañana para todos los muchachos y muchachas, hombres y mujeres en los centros de recuperación o de rehabilitación. A mis benditos campesinos y campesinas, buenos días. Los que siembran la tierra, crían los animales. A los ordeñadores también. A los amigos y amigas de la fuerza pública, de los organismos de socorro. Y a toda la gente en los hospitales, centros de salud y las unidades intermedias. ¿Cómo amanecieron? Bien. Gracias a Dios, hombre. Yo soy su amigo de siempre, el Gabo Jaramillo. ¡Ay, ay! Y los quiero con el corazón, carajo.
1: ¡Ojo, que esa copanela está caliente!
0: Póngamela ahí que estoy saludando, mi amor. Póngamela ahí que estoy saludando mi vida. Vine animado, vine enérgico. Y recibimos el nuevo día de vida como tiene que recibirse. ¿Cómo? De rodillas ante Dios y de pie ante el mundo, porque es así como se ganan las batallas. Se obtienen en las victorias. En el nombre del Padre, del Hijo y del Espíritu Santo. Amén. Por eso a esta hora de la mañana decimos, amado y santísimo Padre Celestial, Padre mío, en el nombre de tu amadísimo y santísimo Hijo nuestro Señor Jesucristo, hoy quiero darte gracias infinitas por tu gran amor. Quiero darte gracias porque me has cuidado mientras dormía y me has permitido disfrutar de la dicha de un nuevo día. Muchos de mis hermanos en el mundo ya no tuvieron la dicha de un nuevo amanecer. Te pido por ellos para que seas misericordioso y puedan alcanzar el premio de la vida eterna a tu lado. Dios del cielo y de la tierra, creador de mi alma, dueño de mi corazón, pongo humildemente a tus pies todo lo que amo, todo lo que soy y mis virtudes, mis errores, mis éxitos, mis fracasos, mis sueños, mis proyectos, mis ilusiones, mis metas, mis propósitos. Te lo ruego. Ayúdame a sacar adelante a mis hijos, mi familia y mis responsabilidades. Dame tu mano cuando siento desfallecer. Creo en ti. Yo sé que tú me ayudarás. En el nombre poderoso de nuestro amadísimo y santísimo Señor Jesucristo, tu Hijo. Amén, amén, amén. Dios conmigo, yo con Él. Dios delante de mí, yo atrás de Él. Santos ángeles, santos espíritus a mis espaldas. Amén. Y a los que no les da pena ni vergüenza, un aplauso para toda la corte celestial. Yo soy su amigo de siempre, el Gabo Jaramillo. Ay, ay, los quiero con el corazón. Y antes de comenzar con la ronda de la noticia, o sea, primero le decimos que Dios los bendiga y que Dios nos bendiga. Buenos días.

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5: 15 años tenía Martina cuando su amor me entregó. A los 16 cumplidos, una traición me jugó.
6: Gabriel, haceme el favor. ¿De quién son esas tangas rojas que trajiste en el bolsillo?
5: Oiga, la tanga roja fue que se embobó, ¿o qué? Ay, no es que eso ya es un dulce abrigo gastadito, mami. Ábralo y verá que eso no son ningunas tangas. Tenemos las 5 de la mañana con 16 minutos. 5 de la mañana, 16 minutos. En las mañanas de uno de Radio 1, la de 1, 93.9. A los que van a empezar ya a reportar sintonía, de una vez el WhatsApp de Radio 1, la de 1. Pues, pero vamos a mandar mensajes. Notas de voz, con ánimo, con entusiasmo, con alegría. Vamos a mandar algo distintico a lo de que dijimos ayer, que ya eso parece copiar y pegar todos los días el mismo mensaje. No, vamos con ánimo, con entusiasmo, con alegría. Hola, buenos días, Gabo Jaramillo, me llamo fulano, fulana. Los estoy escuchando en tal parte. Estoy listo ya para recibir las bendiciones de Dios Padre Todopoderoso y de nuestro Señor Jesucristo. Que escucho mucho. Radio 1, la de 1, 93.9. ¿Cuál es el WhatsApp? 314-4939-939. Recuerde que también puede seguirnos en las redes sociales. Ahí nos encuentran en el Instagram como @Radio1Medellín. El 1 lo ponen en número. El 1 lo ponen en número. El numerito 1. @Radio1Medellín. Y a mí, porque los quiero conocer a todos, los quiero querer y los quiero tener en mi llavero, me pueden seguir en el Instagram. Abra ya el Instagram. Me puede seguir como @ElGaboJaramillo con

0: De gato, yo, arroba el Gabo Jaramillo, arroba el Gabo Jaramillo. Los estoy esperando para conocerlos, porque ustedes son my family, carajo. Tenemos los 5 de la mañana con 18 minutos en las mañanas de 1 de Radio 1, la de 1.93.9. Hora de contarle de noticias, de información, de cómo se levanta, cómo despierta Medellín, el Valle de la Burra, Antioquia, Colombia y el planeta entero.
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0: Atención, noticias, información, cómo despierta, cómo se levanta Medellín, el Valle de la Burra, Antioquia, Colombia, el mundo y el planeta entero. Te lo contamos siempre primero en las mañanas de uno de Radio 1, la de 1.93.9. ¡Quio, pues! ¿Cuál es esa pelea de esos perros allá, hombre, Calimán? Venga para acá. A este pues como se embobó. ¿Qué, usted tiene gripa o qué? A toda buscando pelea con los perros de al lado. Venga para acá, venga para acá. Calimán, ve este berraco que vengas para acá, hombre. Jujiquerón. Este como se embobó, pues. Calimán. Venga, yo le veo el que tiene en esa boca. ¡Ah, es que se mordió la lengua! Con razón está ladrando así. 5 de la mañana con 19 minutos en las mañanas de 1 de Radio 1, la de 1.93.9. Hora de noticias, de información de los titulares, de las noticias más importantes con que despierta y se levanta Medellín, el Valle de la Burra, Antioquia, Colombia, el mundo y el planeta entero. Atención, oído pueblo, que cayó en Titiribí un hombre señalado de cometer abuso sexual. ¿Cómo le parece? Al parecer abusó sexualmente de sus propios hijos. Hágame el bendito favor. ¿Este de dónde salió? ¿De dónde se...? Bendito sea mi Dios, ¿de dónde se voló? Ave María, ¿cómo así? ¿Oíste, Chepa? ¿Sí ves, pues, a este? Y es que lo capturaron por abusar de sus propios hijos.
2: Mucho degenerado este hombre.
0: Atención, información hasta ahora en las mañanas de 1 de Radio 1, la de 1.93.9. Titulares. Atención, que alias Macho Viejo presume armas y drones en redes tras pasar de las disidencias al Clan del Golfo, dicen las autoridades.
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0: Atención, que nos llega hasta ahora titular de la noticia, hasta ahora en Radio 1, la de 1.93.9, cuando son las 5 de la mañana, 20 minutos, nos llega noticia desde el municipio de Itagüí. Atención, que le quemaron una motocicleta a una familia por no pagar una vacuna de 8 millones de pesos del municipio de Itagüí. Atención, que cae en Antioquia presunto abusador escolar tras 3 meses de seguimiento por parte de la policía.
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0: Noticias, informaciones, titulares a esta hora en las mañanas de 1 de Radio 1, la de 1.93.9. Atención, cómo despierta, cómo se levanta Medellín, el Valle de la Burra, Antioquia, Colombia, el mundo y el planeta entero. Atención, pare bolas, pare oreja. Les contaremos cómo rescataron a una guacamaya atrapada en un árbol en Medellín. Estaba enredada en una cabuya. Atención, que envía de la cárcel a prisión a hombre señalado por feminicidio de una mujer en el corregimiento de San Cristóbal.
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0: Noticias, información, cómo despierta, cómo se levanta Medellín, el Valle de la Burra, Antioquia, Colombia, el mundo y el planeta entero.
2: ¡Qué calor tan berraco! 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
0: Tome las pastillas, amor. Atención, titulares a esta hora en Radio 1, la de 1.93.9. Atención, que más de 100 indígenas llegaron desplazados a la ciudad de Medellín. Huyeron de sus hogares. Atención, que 3 hombres cayeron tras meterse a una casa en el poblado. ¿Se metieron qué? No precisamente a tomar tinto, de más que a robar, y los pillaron.
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0: Noticias, informaciones, titulares a esta hora en Radio 1, la de 1.93.9. ¿Cómo despierta, cómo se levanta Medellín, el Valle de la Burra, Antioquia, Colombia, el mundo y el planeta entero? Atención, atención, atención. 4 capturados tras denuncias de hurto con arma de fuego en la ciudad de Medellín. Atención, es información que les contamos a esta hora en Radio Úndola de 1, 93.9. Atención, hermano de Daniel Quintero logró aplazar audiencia de imputación y el alcalde de Medellín, Fico, pide su captura. Dice, así es muy difícil.
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0: Noticias, información, titulares a esta hora en Radio 1, la de 1, 93.9. Pare bolas, pare oreja, porque si los hechos se pasan, acontecen y suceden, te los contamos siempre primero en las mañanas de 1 de Radio 1, la de 1, 93.9. Atención, que arranca la recuperación de 268 viviendas afectadas por el terremoto, las cuales serán intervenidas en el departamento de Antioquia. Atención, allanamiento en Marinilla.
2: Desembuche, pues, desembuche.
0: Capturan a 12 presuntos miembros de un grupo delincuencial organizado. Los capturaron con drogas y armas. Atención, oído pueblo, pare bolas, pare oreja. Es información que les contamos a esta hora en Radio 1, la de 1, 93.9. Atención, que el techo de una escuela cayó, colapsó por fuerte vendaval en zona rural de Apartado, departamento de Antioquia. Atención, que retiran bandera y graffiti del ELN en Sonsón, Antioquia, tras alerta de la comunidad. 5 de la mañana, 24 minutos en las mañanas de 1 de Radio 1, la de 1, 93.9. El desarrollo de estas y otras noticias lo tendremos en un instante en las mañanas de 1 de Radio 1, la de 1, 93.9. Buenos días para todos, que Dios los bendiga. En el Valle Bonito, los queremos mucho. Ya venimos con el desarrollo de las noticias. ¿Qué hora son? 5 de la mañana, 24 minutos. Yo soy su amigo de siempre, el Gabo Jaramillo. ¡Ay, ay! Los quiero con el corazón.
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3: Cierra los ojos y juntitos recordemos aquellos días del feliz año pasado. Pues pucha, por Dios. ¡Ay, peleitona, que levanta!
4: ¡República, cao tan perezoso!
3: Hoy le cuento una cosa. Todos los días, todos los días, todos los días, es la misma bendita pelea con ese muchachito. Véalo, vea. Que vea el otro, que no se va a llevar la coca del almuerzo para el trabajo, para el camello. Que porque no le echaron carne, sino que le echaron huevito y salchichón. Lo ve que ya está acabando el mercado y la platica de la quincena, mijo.
4: Te enseñaba a comer ñola y recateando un perro.
3: Ah, sí. En la calle comen cualquier cosa y en la casa ponen problema. Tenemos las 5 de la mañana con 30 minutos, 5 de la mañana 30 minutos. En las mañanas de uno de Radio 1, la de 1.93.9. Atención, conductores, pico y taco, pico y placa para el día de hoy. Hoy es miércoles 26 de agosto. Vehículos particulares, placas finalizadas en 0 y en 2. Motos de 2 y de 4 tiempos o placas se comiencen en 0 y en 2. Pico y placa, vehículos particulares, placas finalizadas en 0 y en 2. Y los las motos de 2 y de 4 tiempos, placas que comiencen en 0 y en 2. Ahí está el pico y placa para el día de hoy en Radio 1, la de 1.93.9. Y aquí están las noticias.
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3: Atención, noticias sin ves. Ve, mira, ve. La hija de Gloria está otra vez en embarazo.
4: Eso le pasa, ¿pa' qué está culicontenta?
3: Pero qué hace, Chepa, por Dios bendito, que esa muchacha estaba en dieta, hágame el favor, bendito. Y Ave María, ¿qué hace que, Chepa, qué hace que la dimos de dieta? Y otra vez en embarazo.
4: Ah, le encanta el choferiar.
3: Bendito sea mi Dios. Atención, información, noticias a esta hora en las mañanas de uno de Radio 1, la de 1, 93.9. Atención, pare bolas, pare oreja, esta noticia lo deja uno como con piedra, con ira. Uno dice, pero ¿cómo así fue? ¿Qué está pasando? ¿De qué estoy hablando? Listo, va, les cuento. Atención, que cayó en Titiribí, departamento de Antioquia, un hombre señalado de cometer abuso sexual contra sus propios hijos.
4: Mucho degenerado este hombre.
3: ¿Cómo te parece?
4: Desembuche, pues, desembuche.
3: Atención, que unidades de la policía Antioquia capturaron por orden judicial a un hombre investigado por el delito de acto sexual con menor de 14 años agravado. El procedimiento estuvo a cargo de la seccional de investigación criminal, luego de varias denuncias en las cuales un hombre habría abusado sexualmente de sus dos hijos de 11 y 13 años de edad en el municipio de Titiribí, en el departamento de Antioquia. Los testimonios de los niños fueron clave en esta escena macabra de abuso. Las investigaciones se iniciaron el 12 de abril del año presente, o sea, de este año 2026, luego de que dos hermanos relataran a su madre conductas de contenido sexual cometidas presuntamente por su propio padre desde el año 2025. Uno de los menores manifestó que entre agosto y septiembre del 2025, su padre le habría realizado tocamientos en sus partes íntimas en varias ocasiones, sin que se presentara acceso carnal. Los hechos habrían ocurrido al quedarse a solas en una vivienda de la vereda La Otra Mina y en el sector Los Charcos de Rodas, en Titiribí. Así lo manifestó el comandante de la policía Antioquia, coronel Luis Fernando Muñoz. Relató que el procesado presuntamente les exhibía sus partes íntimas, les mostraba contenido explícito en el celular y realizaba comentarios inapropiados. La madre de los niños indicó haber notado cambios en su conducta como llanto frecuente, aislamiento, tristeza y baja en el rendimiento escolar. El 24 de abril del año presente, 2026, tras un chequeo médico a la menor en Titiribí, donde reiteró los señalamientos, se activó la ruta institucional para la atención médica, psicológica y la protección de los derechos de ambos niños. El capturado fue presentado ante las autoridades judiciales para definir su situación jurídica, garantizando el principio de presunción de inocencia mientras avanza el proceso. ¿Cómo les parece a ustedes? Ah, uno como hijo crecer y decir, es que mi papá me tocaba, mi papá me quiso violar. No, bendito sea mi Dios, es que estamos cagados con el agua lejos, las uñas largas y el balde roto para vaciar. Hágame el favor. ¿Cómo se le ocurre, pues, por Dios bendito, hombre? 5:35, 5:35 en las mañanas de uno de Radio Úndola de 1 93.9. Atención, noticias, información de cómo despierta, cómo se levanta Medellín, el Valle de la Burra, Antioquia, Colombia, el mundo y el planeta entero. Atención, pare bolas, pare oreja, la información que a esta hora le contamos. Oído, robo de combustible por más de 8,000 millones de pesos. Sí, señora, así como lo oye. Fueron 10 los capturados en el departamento de Antioquia. Atención, que 10 personas fueron capturadas por su presunta participación en una estructura dedicada al robo de combustible mediante la instalación de válvulas clandestinas sobre el poliducto Sebastopol Medellín. El procedimiento fue adelantado por la Dirección de Carabineros y Protección Ambiental durante la operación estructural Forella. De acuerdo con la policía, fueron realizadas 10 diligencias de registro y allanamiento en Medellín, Bello, San Luis y San Roque, en el departamento de Antioquia. Como resultado, las autoridades hicieron efectivas las órdenes judiciales de captura contra 10 personas y quienes son investigadas por los delitos de apoderamiento y receptación de hidrocarburos con cierto para delinquir y daño a la infraestructura energética y petrolera. Durante los procedimientos, también fueron incautados 5 teléfonos celulares, elementos que serán sometidos a análisis dentro del proceso investigativo. La investigación estableció que la estructura habría operado durante aproximadamente 2 años y utilizaba válvulas clandestinas para extraer derivados del petróleo directamente del poliducto. Posteriormente, los combustibles eran almacenados y transportados de manera ilegal. Según las autoridades, el material obtenido mediante este robo de combustible era destinado al abastecimiento irregular de estaciones de servicio, actividades de minería ilegal y comercialización ilícita en diferentes municipios. La policía señaló que las actividades de la organización habrían ocasionado pérdidas superiores a los 8,000 millones de pesos en la infraestructura de Ecopetrol. ¿Cómo les parece? Ya tenemos las 5:37.
4: Oíste, dame pues los resultados del chance, a ver si me cogí algo anoche.
2: Eso voy a hacer, pero deja pues, deja mear el macho y que eche espuma, por Dios bendito, hombre.
4: ¿Te vas a echar cantaleta? Mejor me voy.
2: Es que me tiene mamado con esa cosadera, esa gritadera y esa canzoneadera desde que se levanta.
4: Pues si sos más cansón que unas bolas de plomo.
2: Mamita, quédese calladita un ratico, mi amor, para que descansemos de usted.
4: ¿Qué le importa? La boca es mía, metido.
3: No, grosera, querido, grosera. Ya venimos con el resultado de las loterías en Radio Úndola de 1 93.9, con los reportes de la sintonía de los oyentes al WhatsApp de Radio Úndola de 1 93.9 al 314-49-39-93.9. Yo soy su amigo de siempre, el Gabo Jaramillo. Ay, ay, de verdad que los quiero con el corazón.
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5: 15 años tenía mi tía cuando su amor le entregó. ¡Epa, la arepa, carajo!
6: Esto sea, oiga, ¿usted no les da pereza todos los días levantarse renegando, quejándose en absolutamente de todo? No, bendito sea mi Dios, qué pereza, pues. Todos los días hay gente, todos los días, que créanme, no es que encuentre, sino que busca de qué quejarse. Vuelvas en serios. Ave María, cómo es de bella. ¡Cómo es de linda la vida! El feo es uno, pues le cuento. Tenemos las 5 de la mañana, 45 minutos, 5 de la mañana con 45 minutos, 5 de la mañana, 45 minutos en las mañanas de uno de Radio 1, la de 1.93.9. Yo soy su amigo de siempre, el Gabo Jaramillo. Los quiero con el corazón. Y recuerde, para que vaya y visite nuestro Instagram, hombre, siga nuestra página de Instagram, En Instagram nos encuentra como arroba Radio 1 Medellín. El 1 lo escriben en número, o sea, el numerito 1, arroba Radio 1 Medellín. Vaya, visite nuestra página de Instagram, le da a seguir y empieza a ver todas las publicaciones que diario montamos, que seguro le van a gustar mucho, ¿yo?
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6: Y yo también, que los quiero conocer a todos. Yo quiero meterlos en el llavero mío, conocerlos a todos, conversar con ustedes todos los días. A mí me encuentran como arroba el Gabo Jaramillo, así con G de gato, arroba el Gabo Jaramillo. Ahí lo estoy esperando, pues, para que nos conozcamos. Oyen, tenemos las 5 de la mañana, 46 minutos, y para que vean que no soy el viejito barrigón que muchos creen, que muchos piensan. Ay, ese señor parece como de 70, 80 años. ¡Señor! Yo estoy pipiolo, bonito, jovencito.
8: ¿Vos qué crees? Que yo estoy pintada en la pared.
6: Estoy charlando, hombre.
8: ¿Oíste? Dame por los resultados del chance, a ver si me cogí algo anoche.
6: Resultados de la lotería, pero primero, permítame, Chepo, voy con unos reportes de la sintonía. A esta hora dice, reporta la sintonía, Tina desde el Picacho, dice, buenos días. Desde el 12 de octubre, Picacho, no ha llegado el agua y se fue anoche a las 8 de la noche. Ya les voy a averiguar. Nevide Piedraíta, buenos días, papá, ¿cómo está? ¿Cómo amanece? Dios lo bendiga. Ya voy a escuchar lo que usted me escribe ahí, que al parecer es como una denuncia. David Higuita reporta la sintonía, dice, buenos días, Radio 1, la de 1. Buenos días, Davincho, la Virgen te acompañe, papito, que te vaya muy bien el día de hoy. Jesús Antonio, buenos días.
9: Señores de Radio 1, tengan ustedes muy buenos días. Un saludito muy especial para toda la mesa de trabajo de Radio 1, la de 1. Subile. Y aquí el municipio de Caldas, Antonio Pérez. Así me ponen el disquito, sabor navideño. Tengan un feliz día.
6: Listo, papi, ya dijo, sabor navideño. Ya en un momentico se lo voy a poner. Este fin de semana que viene será un fin de semana que se van a disfrutar con todos los fierros, con Radio 1, la de 1.93.9. A ver quién más reporta la sintonía por acá, mi parcero desde la United States, Chepe Pineda, José Pineda. Good morning, my friend, my crazy, buenos días.
10: Gabo, buenos días. José Pineda de New Jersey. ¿Cómo amaneciste? Espero que bien. Siempre en sintonía, siempre reportando. Yo que escucho Radio 1, la de 1. ¡Súbele, Gabo!
6: Dios te bendiga, parcero. Ahí saludemos a los muchachos y muchachas, hombre, en la estación de gas y de gasolina, hombre, allá del estadio, hombre. A toda la gente que allá camella. ¿Pero en qué parte del estadio? Cuénteme, ¿en qué parte? ¿En la 70 con San Juan o por qué lados? Cuente a ver. ¿Quién más reporta la sintonía hasta hora de la mañana? Camilo dice, buenos días, bendecido día desde las 6:95 de Personal Express. Ahí conectadito con Radio 1, la de 1. Tolima, buenos días.
11: Buenos días, Gabo Isa, reportando sintonía de Ciudad Bolívar, Antioquia, dándoles gracias a Dios por este maravilloso día de hoy.
6: Ciudad Bolívar, Antioquia.
11: Por favor, ¿me puede colocar El dolor de mi pueblo?
6: Listo.
11: El nuevo que sacaron del terremoto.
6: Listo, lo voy a buscar y te lo pongo. Creo que se lo hizo Kevin Gómez, Over Vázquez. Gabriel Londoño el Caricortado y Marco Tulio Patiño. Ya lo voy a buscar, parcero, ya lo voy a buscar. ¿Qué pasó? Esta sí mi acosa.
8: Oíste, dame pues los resultados del chance a ver si me cogí algo anoche.
6: Ay, ya se lo voy a dar. Qué pereza con usted, uno hablando con los oyentes y usted metiendo también la cucharada, por Dios bendito. Ya se lo voy a dar. Ave María, qué pereza, resultados de las loterías.
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6: Atención, lotero, loteras, chanceros, chanceras, anotadores, anotadoras de apuestas, apostadores y apostadoras. Llegaron a Radio Uno, la de uno, 93.9. Los resultados de las loterías jugadas el día de ayer. Ayer fue martes 25 de agosto. Lotería de la Cruz Roca, 49-39, 49-39. Huila, 74-01. Lotería de la Antioqueñita, 1-72-77. Dorado Mañana, 18-80. Chontico Millonario, 95-29. Paisita, 1-94-83. Lotería del Picao, 27-85. Lotería del Dorado Tarde, el 47-72. Antioqueñita, 2-52-84. Paisita, 2-22-63. Cafeterito Tarde, 99-62. Cafeterito Noche, 66-05. Chontico Noche, 73-68. Lotería de El Astro Sol, 07-79 del signo Escorpión. Y El Astro Luna, el 35-15 del signo Capricornio. Felicitaciones a todos los ganadores. Ya venimos en Radio 1, la de 1, 93.9. Con información deportiva, son las 5 de la mañana, 51 minutos.
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3: Hey, tenemos las 5 de la mañana, 54 minutos en las mañanas de uno de Radio 1, la de 1.93.9.
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3: Ahí me está lavando los calzoncillos. Ella cada que se pone a lavar los calzoncillos se pone así cantante y contenta. Reporta la sintonía a esta hora de la mañana en Radio 1, la de 1.93.9. Patricia Vargas, muy buenos días, nos dice. Dios nos bendiga hoy siempre. Amén, mi amor. Carlos Mario Restrepo reportando la sintonía. A ver quién reporta la sintonía por este lado. ¿Cómo? Margarita reporta la sintonía. Buenos días, Dios los bendiga. A ver quién más está reportando la sintonía. Por aquí lo dice Nevidia Piedraíta. Que si yo les puedo ayudar con una denuncia. Yo le voy a trasladar esta denuncia a Diego Alejandro Escobar, nuestro periodista, para que él haga las investigaciones pertinentes sobre el caso. Déjeme un momentico, parcero. Daniel Alberto, buenos días, ¿cómo aparece?
5: Buenos días, Daniel, pues acá de Calvario de las Acacias, reportando la sintonía. Chepa, buenos días. Gabo, yo tengo una amiga que diario se queja de todo. Y los fines de semana se va a bailar. Yo no sé qué es tanta quejadera que mantienen. Chao, Gabo, bendiciones.
3: No, hay momentos donde no se queja. Y créame que se lo aseguro.
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3: Deportes en Radio 1, la de 1.93.9. Ya llegó Edgar el Bambino Henao. Bambino, buenos días.
6: Gabo, Isa, saludo cordial hoy miércoles en la información deportiva. Hoy juega el verde, el equipo Atlético Nacional, Liga del Fútbol Colombiano frente al Deportivo Cali. Viene doble confrontación frente al Deportivo Cali y ambos partidos en el estadio Atanasio Girardot. Esta noche por la Liga y recordemos, la próxima semana Nacional también jugará de local frente al Deportivo Cali por la Copa Betplay. Y Nacional será el local a partido único, dado que tiene mejor puntaje en cuanto a la clasificación, de acuerdo al reglamento de la Dimayor. Hoy, fecha 7 con novedades, el regreso de Luis Martínez como arquero del equipo Atlético Nacional en convocatoria. Algunas novedades, 20 jugadores fueron convocados. Lamentablemente, Nicolás Rodríguez en departamento médico y 8 semanas de incapacidad. Esguince de ligamento colateral. Es entonces lo que tiene lamentablemente Nicolás Rodríguez, que salió lesionado en el partido en Bogotá frente a Fortaleza. Tema Cristian "El Chicho" Arango, que se hablaba igualmente de la posibilidad de Vélez, de equipos argentinos. Se queda por ahora con Atlético Nacional, aunque no ha tenido la mejor campaña. Elías Cabrera, el argentino, una contusión de su pierna izquierda, todavía no puede estar con el equipo Atlético Nacional. Y tampoco está Simón García con el conjunto verdolaga. Hoy 20 concentrados. Franco Armani, Luis Martínez, los arqueros, Neider Parra, César Haidar, William Tecillo, Felipe Román, Samuel Velázquez y Milton Casco, los defensores. Fueron convocados Jorman Campuzano, Juan Manuel Zapata, Felipe Marín, Edwin Cardona, Mateus Uribe, Juan Manuel Rengifo, Cristian "El Chicho" Arango, Juan José Rosa, novedad, Andrés Sarmiento, Alfredo Morelos, Marlo Moreno y Ian Poveda. Son los 20 convocados del equipo verdolaga. La tentativa, la posible titular para enfrentar al Deportivo Cali hoy: Franco Armani en la puerta, Felipe Román, César Haidar con William Tecillo y Milton Casco En la mitad de la cancha, Jorman Campuzano con Mateus Uribe. Edwin Cardona, reapareciendo Edwin Cardona porque hay novedades ahí en el frente de ataque. Marlos Moreno, Ian Poveda y Alfredo Morelos. Como quien dice, novedades para hoy. La presencia de Poveda como titular, la presencia de Edwin Cardona como titular. De nuevo, Alfredo Morelos, que hoy es mucho más que Cristian el Chicho Arango en cuanto a rendimiento para el conjunto verdolaga. Esto por la fecha séptima, donde Independiente Medellín, recordemos, tenía programación frente a Pereira, pero partido que ha quedado aplazado. Medellín habilita de nuevo la venta de abonos por 6 partidos. Igualmente, aparte de los abonos, ya es oficial entonces que se vende la boletería para el fin de semana domingo frente a Llaneros, que es el próximo partido del equipo rojo. Y hablábamos de Atlético Nacional y la Copa Betplay frente al Deportivo Cali. Pues en 15 días, Medellín en la Copa frente al Deportivo Pasto, pero de visitante. Por reclasificación, será visitante Medellín allá en territorio pastuso. En otras noticias, miremos los eventos internacionales para el fútbol colombiano. Lamentablemente, otro equipo colombiano que se va eliminado de evento internacional. Estoy hablando del Deportes Tolima. Perdió largo, además, 4-1 la serie frente a Independiente del Valle de Ecuador. Había perdido de local 1-0. Y en esta mala campaña perdió anoche 3-1 en Ecuador, global 4-1, perdió los 2 partidos, 6 puntos de 6 disputados perdidos, 6 para el equipo ecuatoriano y queda eliminado Deportes Tolima. Este año ya son 7 equipos eliminados en eventos internacionales, esto de la Copa Libertadores. El que juega hoy, el último equipo colombiano con posibilidades, se llama Independiente Santa Fe. Partido a las 7:30 de la noche en el Estadio de Núñez en Argentina, frente a River Plate de Argentina. No es fácil. La serie va igualada. Empataron 0-0 en Bogotá la semana pasada. Tendrá que ganar Santa Fe o empatar cualquier empate para ir a definición desde el punto penal ahora de visitante. Santa Fe River 7:30. Repito, y eliminado ya Deportes Tolima de la Copa Libertadores. Saludo especial a toda la audiencia.
3: Bambino, gracias, muchas gracias. Ya son las 6 de la mañana en punto en Radio 1, la de 1.

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12: Adriana.
13: Ya tenemos las 6 de la mañana. ¡Qué escalofrío! 6 de la mañana, 7 minutos. 6-7 minutos. En Radio 1, la de 1.93.9. Buenos días. Está la 1 de los paisas. Yo soy su amigo de siempre, el Gabo Jaramillo. Los quiero con el corazón. Ya vengo con noticias.
14: Este culicagao, levántate, pues que te cogió la tarde.

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0: Viendo a la ingrata que me abandonó. No hay cosa más buena, carajo, que escuchar Radio 1, la de 1.93.9, cantar y ordeñar. Esto es una belleza, parche. Ahí tenemos las 6 de la mañana con 15 minutos, 6 de la mañana, 15 minutos en las mañanas de 1 de Radio 1, la de 1.93.9. Reiteramos a esta hora de la mañana el saludo para toda la gente que nos acompaña desde muy temprano, a los que apenas entran a la sintonía, sean todos bienvenidos, gracias siempre por integrar esta inmensa familia llamada Radio 1, la de 1.93.9, que escucho mucho, Radio 1, la de 1, niño. ¡Chepa! Y nos vamos de concierto y huepucha para celebrar el mes del amor y la amistad. ¿Cuándo? Domingo 6 de agosto y huepuerca. ¿Dónde? Centro Comercial San Diego, allá vamos a estar y huemama.
1: ¡Qué cuca!
0: 6 de la mañana, que 15 minutos en Radio 1, la de 1.93.9. Yo soy su amigo de siempre, el Gabo Caravillo. Y a todos, que Dios les bendiga. Hoy, miércoles 26 de agosto. Yo sé que muchos nos levantamos con diferentes dificultades, problemas, necesidades, carencias o escaseces diariamente. Pero ¿sabe qué? En medio de todo eso, si usted se sienta y respira y le dice a Dios que con su Santo Espíritu calme la tormenta que hay en su mente, en el consciente, subconsciente, inconsciente, en su ser entero, usted podrá ver que hay más por lo que podemos agradecer que por lo que podemos quejarnos. Hay más para agradecer que para pedir. Por eso hoy, Dios del cielo, al comenzar este nuevo día a través de Radio 1, la de 1.93.9, te manda a decir que aunque estés pasando por momentos difíciles, recuerda que esos mismos vientos que están tratando de derrotarte son los mismos vientos que Dios va a usar para levantarte, para llevarte a una nueva y mejor etapa en tu vida. Levanta el ánimo, dale vida a tu esperanza, porque los mejores días de tu vida están por llegar. Recuerda siempre en tu corazón que Dios es quien da la victoria y Dios te va a bendecir. El tiempo de Dios es perfecto. El problema es que muchas veces perdemos la fe y la esperanza porque queremos las cosas cuando nosotros lo digamos. Pero primero hay que permitirle a Dios que nos ayude a ordenar todo el desorden que nosotros hemos hecho con nuestra vida. Y lógicamente, también cambie muchos hábitos de su vida, papito, mamita. Si usted quiere que Dios le bendiga, pues no solamente la tarea es de Dios. Dios no necesita de nosotros. Nosotros somos los que necesitamos de Dios. Cambie y vuélvase merecedor de las bendiciones. Y eso sí, nunca dude de que usted lo que necesita, Dios lo puede realizar. A ver, reporte de la sintonía antes de irme con noticias a esta hora en Radio 1, la de 1.93.9. Marlene Vargas, buenos días.
2: Por donde uno pasa se escucha Radio 1. Buenos días, mis amiguitos de Radio 1 y oyentes, ¿cómo están? Espero que muy bien. Abracito para todos y para mis dos amados hijos, dándole gracias a nuestro Dios por otro nuevo día. Abracito para todos.
0: Amén. Y a vos también, mi amor. Que Dios te bendiga, la Virgen te acompañe. Amén. Hola, ¿qué tal? Buenos días.
3: Buenos días, Radio 1, la de 1. Gabo, reportando sintonía desde la Isla Margarita. Estoy desde las 3 de la mañana escuchando la emisora. Que escucho mucho Radio 1, la de 1. Subile.
0: Lisset, buenos días, mi amor. Te quiero mucho, mi reina. Gracias por escucharnos. Walter Vanegas en Guayabal.
4: Gabo, buenos días. Buenos días, Gabo, para usted y todos los oyentes. Por aquí reportándome, Gabo. Gabo, Radio 1, la de 1. La de 1, Gabo. Usted sabe que por donde pasa uno, Gabo, se escucha Radio 1.
0: Radio 1, la de 1. La mejor.

0: La mejor, el que diga que no está grave.
1: Ay, papi.
0: Porque la mejor, Gabo, la mejor. Con esa sintonía nos entonamos día y noche, Gabo. Dios los bendiga.
1: Papi, como siempre lo decimos, Waltercito, muchos nos imitan, pero nadie nos iguala, papá. A ver quién reporta la sintonía por acá. ¿Quién reporta la sintonía? Saludos a Lucho Meléndez. Otra vez, porfa. ¿Cómo es que otra vez, porfa? No le entiendo qué me está diciendo. Aló, buenos días, Radio 1, la de uno, ¿con quién es?
2: Gabo, Gabo, buenos días. Le habla Abraham Echeverry, reportando sintonía en la Turbito, en su momento es en Itagüí, esperando las bendiciones de Dios todo misericordioso y enviándole también para usted y todo el grupo de Radio 1, la de 1.
1: Amén, y a vos también, panita.
2: Muchas bendiciones para este nuevo día que Dios nos regala. Feliz y bendecido día para hoy, lleno de bendiciones. Por donde anda uno, escucha Radio 1, Radio 1. Subile, subile, Gabo,
1: eso
2: subile.
1: Eso es, sabe, parcero, Dios te bendiga, la Virgen te acompañe. Saludos para los chismosos, chismosas, metidos, metidos, sapos y zapas.
3: Dejen de ser metidos, hombre, vivan la vida y dejen vivir.
1: 6:20 a.m. en las mañanas de uno de Radio 1, la de 1.93.9. Yo soy su amigo de siempre, el Gabo Jaramillo, de verdad que los quiero siempre, con el corazón. A esta hora somos enlace en directo con nuestros compañeros de Noticias RCN, del canal RCN, nuestra tele, para contarle a todos los oyentes cómo despierta, cómo se levanta Colombia y el mundo en materia de noticias. Ojo que aquí están los titulares.
4: Mucha atención, la Corte Constitucional declara exequible la mayoría del articulado de la reforma pensional, es decir, declara constitucional la mayoría de esa reforma, pero devuelve algunos artículos al Congreso con una votación de 7-1. Los magistrados han aprobado, repetimos, mayoritariamente la ponencia de la presidenta de la Corte, Paola Meneses. ¿Esto qué significa? Intentemos barajarlo despacito, mi querida Daniela Ola.
5: Pues así como usted lo menciona, una decisión de último minuto con una votación de 7-1 con un salvamento de voto del conjuez justamente nombrado para este expediente. La sala plena de la Corte Constitucional acaba de declarar exequible un paquete de más de 100 artículos de la reforma pensional del gobierno de Gustavo Petro. ¿Esto qué significa? Que los 100 artículos que fueron aprobados en este momento por la Corte Constitucional seguirán su curso, pero mucho ojo porque va a haber una parte que tendrá que ser devuelta a la Cámara de Representantes. Esto es nuevamente que tendrá que debatirse para subsanar los vicios de trámite. Acaban de salir los magistrados en sala plena y esto fue lo que dijeron.
6: Por medio de la cual se establece el sistema de protección social integral para la vejez, invalidez y muerte de origen común y se dictan otras disposiciones. Segundo, por Secretaría General de la Corte Constitucional, devolver a la presidencia de la Cámara de Representantes los siguientes artículos y proposiciones para que adelante el trámite de subsanación en los términos explicados en la parte motiva de esta sentencia. Inciso cuarto del artículo 11. Se devuelve el inciso cuarto del artículo 11. La plenaria de la Cámara de Representantes deberá tramitar la proposición modificativa presentada por Armando Antonio Sabaraí. Artículo 14. La plenaria de la Cámara de Representantes deberá tramitar la proposición aditiva presentada por Armando Antonio Sabaraí.
5: Estos artículos que fueron devueltos a la Cámara de Representantes, por supuesto que tendrán que ser debatidos de nuevo por el Congreso de la República. Nosotros por ahora vamos con más titulares en Noticias RCN.
7: El fuego no da tregua en Tolima. Los incendios forestales siguen consumiendo cientos de hectáreas y cultivos. La fauna silvestre, la más afectada por aire y por tierra, se sigue trabajando para contener las llamas. Estamos con los afectados.
4: Los animales también sufren por el incendio. Algunos lamentablemente no pudieron escapar de las llamas. Otros se encuentran heridos, como este mono nocturno que lucha por vivir. Y es inconcebible que esto pase. Una mujer murió en Bogotá tras haber contratado a un supuesto anestesiólogo buscando evitar el dolor de un tatuaje. Y el presidente Abelardo de las Piedras se reunió con el alcalde Carlos Fernando Galán. En la reunión anunciaron una completa articulación en megaobras y desarrollo social. Un nombre clave, Clara Sandoval, será la gerente para Bogotá.
8: El pie de fuerza, la inteligencia.
9: Hay luz verde a la pensional, pero a medias. La Corte Constitucional avaló casi toda la reforma del gobierno, pero devolvió 9 artículos por vicios de trámite. Entre lo que se salvó están los pilares y el traslado de miles de afiliados. Tienen que pasar su plata con pensiones, en minutos les contaremos.
10: Mucha atención cuando estén al volante, porque Bogotá estrena nuevas cámaras de fotodetección y este tema vuelve a encender la polémica por los límites de velocidad. ¿Prevención o negocio redondo? Esa es la discusión que se está tomando en nuestra ciudad.
9: Indignación total en Santander, esto por cuenta de un hombre que se hacía pasar por instructor de fútbol y creador de contenido para acercarse a niños entre 14 y 8 años. El hombre fue capturado, pilas, padres de familia.
10: Se destapó lo que sería el último gran escándalo del gobierno Petro. Apenas se acabó la ley de garantías. La Contraloría tiene en la mira más de 64 billones de pesos girados en 5 semanas. Incluso plata que se pagó el mismo día de la firma. ¿Dónde está el dinero? ¿Quiénes se beneficiaron? Ojo, porque este ventilador apenas está prendiéndose.
9: Atención a este escandaloso balance que acaba de entregar la Contraloría sobre los bienes que las FARC iban a devolver. El 97% de los inmuebles reportados nunca apareció y la gran mayoría de los inmuebles tampoco llegó al Estado. ¿Qué pasó con esos bienes? Les contaremos más adelante en el tablero de la justicia.
10: Seguimos atentos a la situación que han generado los incendios forestales en Cundinamarca, Boyacá, Santander y Tolima. En este último el ganado ha bajado de peso porque no tiene ni siquiera dónde pastar por la quema de miles de hectáreas de vegetación.
11: La Copa Conmebol Libertadores se quedó sin equipos colombianos. Deportes Tolima cayó eliminado del certamen continental tras perder ante Independiente del Valle en su visita a Ecuador. Esta noche Santa Fe buscará la clasificación en Sudamericana.
12: Iván Marín se convirtió en el nuevo eliminado de MasterChef Celebrity. La cocción de su cerdo le jugó una mala pasada. En un momento hablaremos sobre su salida y el aprendizaje que tuvo en la competencia.
13: Puede subir al balcón.
14: Dolly Parton, una de las grandes leyendas de la música country, murió hoy a los 80 años. Su fallecimiento fue confirmado por su familia. Parton deja una carrera de más de 6 décadas y un legado que trascendió la música.
15: Fue cantante, compositora, actriz, empresaria y filántropa. Y conquistó al público con clásicos como I Will Always Love You.

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5: 6 de la mañana con 33 minutos. Son las 6:33 minutos en las mañanas de uno de Radio 1, la de 1.93.9. Ah, son muchachitos en la casa, vea. Eso entran al baño mientras enjabonan, dejan esa llave de la ducha abierta. Claro, como ellos no pagan los servicios, no bañan sino con agua caliente, o sea que los servicios vienen más. Se lavan las manos allá en el patio, en la poceta o en el lavamanos en el baño. Y mientras se pillan esa llave abierta, cierre esa llave a ver qué hay que economizar. Los bombillos de toda la casa prendidos. Muchachos muy descarados ahora.
6: Es que lo que nada nos cuesta, volvamos a la fiesta.
5: Ah, sí, así son ellos, pero cuando les toque pagar, espera y verá, espera y verá. 6 de la mañana, 34 minutos en las mañanas de uno de Radio 1, la de 1.93.9. Chepa, mire quién vino, mire lo que le cayó a la sopita. Padre Walter, buenos días. Bienvenido a las mañanas de uno de Radio 1, la de 1.93.9. Bendición, padre. Padre Entrontamen, Dios lo bendiga. Ah, pues coma la arepita con la cuajadita y el pastelito de pollo. Ahí está servidito ya con la taza de chocolate. Que ayer un momentico venimos con los mensajes de fe, de esperanza, de reflexión. Los momentos con Dios en Radio 1, la de 1.93.9. A ver, antes de irme con noticias, voy a estar con reporte de la sintonía a los oyentes que nos envían sus notas de voz a través del WhatsApp de Radio 1, la de 1.93.9, el 314-49-39-93.9. A ver, los oyentes que a esta hora nos escuchan en Radio 1, la de 1. Oh, los quiero escuchar, los quiero oír, los quiero oír. A ver, reporta la sintonía a esta hora Mónica desde Manrique, La Salle. Mónica, buenos días.
7: Gabo, buenos días,

0: Que les quiero.
1: Dios te bendiga, mi amor. ¿Quién más reporta la sintonía hasta ahora? Wilger Patiño.
2: Buenos días, Gabo. Habla Wilger Patiño reportando sintonía desde San Javier La Loma. Que escucho mucho Radio 1, la de uno.
1: Gracias, papi. Milenita dice muy buenos días, Gabo, Isa. Que Dios los bendiga, Gabo. Infinitas bendiciones. Por esa bella oración de esta mañana, Milena, rumbo al trabajo, infinitas gracias por todo. Ey, los del gallo número 6, pues, del INEN, ¿qué pasa? Que no han vuelto a mandar el mensaje. ¿Se le acabaron los minutos o qué? ¿Hay que recargarles un plancito de datos o qué? Te despediste. Víctor, en el centro de Medellín. Víctor, buenos días.
3: Gabriel, Dios los bendiga para todos. Por aquí escuchando la mejor, Radio 1, la de uno. Gabriel, ahorita después de las 9... para que me salude a mi hija Luciana allá en Sabaneta, la doctora que escucha también allá.
1: Víctor, entonces a las 9 me escribe, porque son muchos los mensajes que nos llegan, entonces de pronto no me acuerdo y le quedó mal, papito. Oye, a ver qué más reporta la sintonía. Patricia Vargas escuchando Radio 1, la de 1.93.9. Jorge García. Jesús desde el sur de Caldas, Chuchito.
4: Gabito, un feliz y bendecido día. Me llamo Jesús Steven, reportando sintonía de Caldas. Gabito, por favor, el temita. Qué ironía de los caballeros de la cantina.
1: Listo, papá.
4: Por ya. Donde pasa uno se escucha, si no, Radio 1. Subile, Gabito.
1: Radio 1, la de 1.93.9. Espere que enseguida le busco la canción y se la pongo. Con muchísimo gusto. Shirley de la Floresta dice: buen día, Gabo, para ti, tu mesa de trabajo, que tengan un maravilloso día. Muchas gracias por todo el apoyo para los oyentes y los afectados por el terremoto. Dios los bendiga. Radio 1, la de 1, por donde pasa uno, se escucha Radio 1, la de 1. Hola, ¿qué tal? Buenos días, Miguel.
5: Buenos días, Radio 1, la de 1, para que me complazcan con los caminos de la vida. Que escucho yo, Radio 1, la de 1.
1: Listo, papito, Dios te bendiga, la Virgen te acompañe. Yo me voy con noticias en este momento.
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1: 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Las noticias como son, en las mañanas de uno, de Radio 1, la de 1. Voy con noticias, con información, cómo despierta, cómo se levanta Medellín, el Valle del Aburrá, Antioquia, Colombia y el mundo. Atención, oído pueblo, pare bolas, pare oreja.
7: Desembuche, pues, desembuche.
1: Atención, que hayan 13 personas o 3 cuerpos con heridas de explosivos en zona rural de Tarazá, departamento de Antioquia. Autoridades manejan 2 hipótesis. Oído que 3 cadáveres con heridas provocadas por proyectiles. Atención, le repito. Atención, que 3 cadáveres con heridas provocadas por proyectiles y material explosivo fueron trasladados hasta la morgue del municipio de Tarazá, luego de ser recogidos por una empresa funeraria en el corregimiento El 12, zona rural del Bajo Cauca antioqueño. El hallazgo de las víctimas se produjo en las últimas horas en un sector marcado por las continuas disputas que sostiene la subestructura Jason Leudo Chaverra del Clan del Golfo y el Frente Héroes y Mártires del ELN, por el dominio de este territorio geográfico. Información preliminar recopilada por los organismos de inteligencia apunta que entre los fallecidos figuraría alias Samir, un presunto cabecilla de dicho frente del Clan del Golfo con accionar delictivo en las jurisdicciones de Caucasia, Cáceres y Tarazá, es lo que dicen las autoridades. Respecto al origen del hecho, la fuerza pública manejará 2 hipótesis principales. La primera contempla una confrontación directa entre ambas organizaciones armadas ilegales. La segunda plantea que los implicados habrían sufrido un accidente mientras manipulaban un artefacto explosivo de fabricación artesanal. Corresponderá a los peritos judiciales esclarecer la forma exacta de las causas de los decesos y confirmar si la totalidad de los hoy occisos pertenecían a los grupos en contienda. El caso agudiza el clima de zozobra e inseguridad en la subregión del Bajo Cauca antioqueño, escenario donde se han intensificado los actos violentos durante las últimas semanas. A este caso se suma el antecedente del pasado 30 de julio, fecha en la que fueron descubiertos 4 restos mortales con lesiones por detonaciones en la ruta vial que conecta a las poblaciones de Tarazá, Valdivia, Cáceres y Anorí. Son las 6 de la mañana, 40 minutos, 20 minutos nos separan ya. ¿De qué? De las 7 de la mañana en las mañanas de uno de Radio Úndula de Uno, 93.9. Buenos días para todos. Esta es la uno de los paisas. Yo soy su amigo de siempre, el Gabo Caramillo. Ya venimos con los momentos de fe, de esperanza, de reflexión, los momentos con Dios en Radio Úndula de Uno, 93.9. No se muevan, que ya regresamos.
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0: Ya tenemos las 6 de la mañana con 47 minutos. 6 de la mañana, 47 minutos en las mañanas de Uno, de Radio Uno, la de Uno, 93.9. Amigos y amigas, tengan todos muy buenos días. Bienvenidos a estos momentos de fe, de esperanza, de reflexión. Los momentos con Dios en Radio Uno, la de Uno, 93.9. Que hoy Dios Todopoderoso tenga piedad y misericordia de nosotros. Y por su infinita bondad, piedad y misericordia, nos permite alcanzar lo que con tanta fe, esperanza y confianza rogamos y suplicamos al reino de los cielos. Pero también pidámosle a Dios Todopoderoso que nos permita alcanzar y encontrar lo que Él sabe bien que necesitamos. Muchas veces lo que pedimos nosotros no alcanzamos a dimensionar qué tanto beneficio o qué tantas dificultades nos vaya a traer más adelante. Pero Dios sí lo sabe. Pero Dios sí ve y sabe que hay más adelante de este camino. Por eso a Dios se le cuenta lo que queremos. Pero también, dentro de nuestro libre albedrío, le tenemos que dar la libertad para que nos permita alcanzar y encontrar lo que de verdad Él sabe que necesitamos. Hoy, como siempre, tenemos una maravillosa oración para que usted aprenda a soltar y liberarse de aquello que le está haciendo daño. Es que no tiene sentido seguir insistiendo en cosas, en personas o en situaciones que no traen nada bueno para nuestra vida. Entonces, ¿a qué nivel de masoquismo llegamos cuando sabemos que algo no es sano para nuestra vida, pero aún así lo seguimos aceptando? Aún así lo seguimos tolerando y muchas veces guardamos fe y esperanza sobre lo que estamos completamente seguros no va a llegar, no va a cambiar, no va a resultar, o simplemente la puerta no se va a abrir. Tal vez hoy le esté rogando a Dios Padre Todopoderoso que aquella puerta se abra. Tal vez hoy estás rogando a Dios Padre Todopoderoso que te dé la llave para abrir una puerta y un camino. Pero ¿sabes qué? Dios sabe qué hay atrás de ella. Por eso hay que aprender a escuchar la voz de Dios Padre Todopoderoso. Hay que aprender a escucharlo y a no hacernos los bobos, los pendejos cuando Él nos habla. Es que muchas veces rogamos por personas que Él en el corazón y en la mente nos dice no, y no, y no, y no, ya, retírese de ahí. Muchas veces estamos en lugares, estamos con situaciones, estamos en ciertos momentos donde Dios nos dice váyase de ahí, no quiero que esté ahí, con esas personas no. Y nosotros nos hacemos los bobos y los pendejos y después llegamos y nos arrodillamos ante Dios. Señor, ¿por qué a mí? Tú me abandonaste, tú no me quieres, hombre. Usted sabe que en su corazón le puse la respuesta que hace rato pidió. Que usted no la quiere entender o que usted no la quiera atender es diferente. Por eso hoy vamos a realizar una bonita oración para permitirnos soltar aquello que sabemos que no necesitamos en nuestra vida y para soltar a aquellos que no merecen estar en la nuestra. Y nuevamente, como siempre, la recomendación para las personas que se valen de prácticas oscuras para obtener cosas o para amarrar a personas. Prepárense porque viene un camino o viene un castigo muy duro para ustedes. Y no lo llamo castigo. Yo creo que es más bien como la retribución o lo que llamamos karma. Se llama justicia divina. Aquello que usted está pretendiendo hacerle a muchas personas a través de prácticas oscuras, tarde que temprano volverá a usted. Dejen de tirar cartas, fumar tabacos, fumar cigarrillos, hacer amarres, enterrar fotos, alumbrar personas. Que hombre, esa persona que usted le está haciendo esas prácticas oscuras es hijo de Dios. Y Dios con sus hijos no permite que se metan. Y si usted se metió, asuma las consecuencias. Gracias, Señor.
1: Gracias, mi Señor Jesús.
0: Amigos y amigas de Radio 1, la de 1.93.9, sean bienvenidos a los mensajes Momento de Fe, de Esperanza, de Reflexión, los momentos con Dios en Radio 1, la de 1.93.9. Vamos a orar tan fuerte que dejemos de escuchar al mundo mundano y podamos así escuchar la voz de Dios, su Padre Todopoderoso. Recuerda, cuando las bendiciones se suben con fe, las oraciones, las peticiones suben con fe, las bendiciones bajan con amor. En el momento de la prueba es donde está la multiplicación de las bendiciones. En la gratitud es donde Dios ve cuánto mereces. Soltémonos. Liberémonos de lo que nos hace daño y de quienes nos hacen daño, para darle paso al camino de la luz que Dios tiene para nosotros y a las grandes bendiciones que Él ya tiene destinadas para nuestra vida. Si no soltamos, las bendiciones en nuestra vida no tendrán dónde acomodarse. En el nombre del Padre, del Hijo y del Espíritu Santo. Amén. Dios mío, hoy he decidido soltar el control de mi vida, Señor, y permitir que todo fluya conforme a tu voluntad, Padre amado, porque entiendo que la vida nada ocurre por casualidad y que cada detalle tiene un propósito que muchas veces solo tú conoces. Ayúdame a confiar cuando algo se demora, cuando algo tarda, sabiendo que también puede estar cuidándome. Cuando el silencio aparezca, permíteme entender que también puede estar enseñándome. Cuando el dolor llegue, Señor, permíteme creer que también puede estar transformándome. Y cuando algo se vaya, permíteme aceptar que también está abriendo espacio para lo nuevo que tú deseas traer para mi vida. Enséñame, Señor, a no querer comprenderlo todo de inmediato, sino a descansar en la certeza de que estás acomodando cada pieza de mi historia, limpiando mi camino de todo el desorden que yo he causado, para acercarme a lo que mi alma necesita vivir y aprender. Hoy abro mis manos, Señor. Suelto mis miedos. Permito que la vida me sorprenda, confiando en que tú ya has preparado el camino correcto, el tiempo perfecto y las bendiciones adecuadas para mi proceso. Me entrego a tu dirección, Señor, con fe, calma y gratitud, sabiendo que todo lo que viene de ti llega con amor y sentido. Todo esto lo pido, lo agradezco, lo declaro y lo decreto en el nombre poderoso de tu amadísimo y santísimo Hijo, nuestro Señor Jesucristo, quien también es Dios. Amén, amén, amén.
2: ¿Cuántos están agradecidos con Él esta noche?
0: ¿Quién como Dios? Nadie como Dios. ¿Quién como Dios? Nadie como Dios. ¿Quién como Dios? Nadie como Dios. Todo lo puedo en Cristo que me fortalece. Todo lo puedo en Cristo que me fortalece. 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Si Dios está conmigo, ¿quién contra mí? Si Dios está conmigo, ¿quién contra mí? Si Dios está conmigo, ¿quién contra mí? Cruz sacra sir mihiluz. La Santa Cruz sea mi luz. Repitan conmigo: Dios conmigo, yo con Él. Dios delante de mí, yo atrás de Él. Santos ángeles, santos espíritus, a mis espaldas. Yo soy su amigo de siempre, el Gabo Jaramillo. Que Dios siempre les bendiga. Padre Walter, buenos días. Bienvenido a los momentos de fe, de esperanza, de reflexión, los momentos con Dios en Radio 1, la de 1.93.9.
3: El pesimista se queja del viento, el optimista espera que cambie, el realista ajusta las velas. Por eso no encuentres la falta, encuentra el remedio. Muy buenos días, es nuestro deber desde esta tribuna de momentos de fe fortalecer y educar a quienes generosamente nos sintonizan cada mañana cuando nos levantamos con más esperanza y fe en lo que somos y hacemos. La sonrisa cuesta menos que la electricidad, pero da más luz. El que busca un amigo sin defectos se queda sin amigos. El mejor placer de la vida es hacer lo que la gente te dice que no puedes hacer. Hay un pasado que se fue para siempre, pero hay un futuro que todavía es nuestro. Quien no comprende una mirada, tampoco comprenderá una larga explicación. Deberás usar el pasado como trampolín y no como sofá. El comportamiento es un espejo en el que cada uno muestra su imagen. El peor de los males es creer que los males no tienen remedio. Cuando no se puede lo que se quiere, hay que querer lo que se puede. No se trata de si van a derribarte, se trata de si vas a levantarte cuando lo hagan. No llores porque se acabó, más bien sonríe porque sucedió. Tu única obligación en la vida es ser sincero contigo mismo. No puedes pasar al siguiente capítulo de tu vida si sigues releyendo el último. Si los malos supieran el buen negocio que es ser bueno, serían buenos, aunque fuera por negocio. Que el Señor los bendiga y los guarde en el nombre del Padre, del Hijo y del Espíritu Santo. Amén. Y se les quiere con el corazón.
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4: Y dice así, para que se la mandes a un amigo, a alguien que esté enfermo, a alguien que esté a punto de abandonar. Si quieres grabarlo, grábalo, porque sé que alguien le va a levantar el ánimo hoy. Dile estas palabras.

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3: Hey, tenemos las 7 de la mañana con 17 minutos en Radio 1, la de 1.93.9. ¡Ay, dolor!
4: ¡La magia del poder irresistible! ¡Los atractivos de la mujer más bella!
3: Canta de hermoso, mi negra preciosa, Bea. Eso cantó y en Medellín empezó a llover.
4: 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Yo canto como me da la gana.
3: Ah, yo sé que usted canta como le da la gana, pero es que no está cantando bonito, mi amor. No está cantando bonito, mi vida. No está cantando hermoso. Está cantando feo, mi vida. Berraca, por Dios bendito. Tenemos las 7 de la mañana con 17 minutos en Radio 1, la de 1.93.9, vea. Entre los calzones de ahí del tendedero que se le van a mojar, hombre.
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3: Entonces deje que suele, mueve pues entonces. Deje que suele, mueve entonces. Ave María. Mire, la levantadora se le mojó las enaguas.
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3: 7 de la mañana con 18 minutos en las mañanas de 1 de Radio 1, la de 1.93.9. Un ambiente campesino, montañero, pero muy antioqueño. A esta hora, reporte de la sintonía. A ver quién nos manda sus notas de voz. Ojo a lo siguiente. Mándeme noticas de voz, pero animaos, entusiasmaos. Hola, ¿qué tal? Buenos días, Gabo Jaramillo. Me llamo fulano o fulana. Lo estoy escuchando en tal parte. Listo para recibir las bendiciones del cielo. Que escucha mucho. Radio 1, la de 1. Así sencillito. 314-49-39-939-314-49-39-939. Hágale cuy, pa' que le sepa bueno. Tranquilo, hermano, que aquí no hay gotereros. A ver quién habla por este lado.
5: Buenos días, buenos días. Por donde pasa uno se escucha Radio 1, la de 1. Subile, subile. Feliz y bendecido día para todos ustedes.
3: No, no. Amén y a vos.
5: Mucho, mucho, Radio 1, la de 1.
3: Subile, papi. Daviguita reporta la sintonía. Dice, buenos días, quiero ser uno de los ganadores de las boletas dobles para el partido del Verde del Alma esta noche. Esté pendiente porque hoy lo vamos a entregar en la tarde. Hoy en la tarde entregamos boletas dobles para el partido nacional Cali. A ver, por aquí me dicen Rafael Bernal. Buenos días de Radio 1, la de 1. A ver si me pueden hacer el favor de anunciar la pérdida de los documentos, cédula, pase y otros. Pero los documentos, cédula y pase, ¿de quién? Mande el servicio completo. Buenos días, me llamo fulano de tal. Nombres, apellidos completos. Perdí mi documento de identificación, cédula, pase y otros. Comunicarse al teléfono tal. Hay buena gratificación. Documentos. ¿De quién? Documentos, cédula y pase. Mándeme nombres y apellidos completicos, papi.

0: que la gente se dé cuenta quién fue el que los perdió. Porque es que en el registro del WhatsApp dice Rafael Bernal. De pronto puede ser otra persona que cogió el teléfono. Ah, sí, Rafael Bernal. Listo, Rafael Bernal. Perdió los documentos, cédula, pase y otros. Quien los haya encontrado puede comunicarse al siguiente número que le van a dar platica. Buena gratificación, 318-733-2616, 318-733-2616, 318-733-2616. Se perdieron por allá por el sector de Quintalinda en Buenos Aires, arriba. Listo, papito, queda hecho. Oye, Hugo Carvajal, buenos días.
1: Gabo, Gabo, Gabo, muy buenos días, Dios lo bendiga. Y a todos los de la familia Radio 1, la de uno, subile, subile. Como siempre, su amigo Hugo Carvajal reportando sintonía desde la ciudad de Barranquilla. Gabo, un saludito muy especial a los del acopio de la Iguaná, los de las motos de la Iguaná. Y al compa, en los puñuelos de Loreto. De que escucho mucho Radio 1, la de uno, subile, subile.
0: Subile. Pues. Listo, papi, Dios te bendiga. Joaquín Antonio Mejía, ¿qué más, parcero?
2: Buenos días, Radio 1, la de 1. Por acá reportando sintonía desde el barrio Campo Valdés, Joaquín Antonio Mejía Terada. Bendiciones para los de la mesa. Que Dios sea el que nos acompañe. Por donde pasa uno, se escucha Radio 1, la de 1. Bendiciones.
0: Listo, papita, hola, él la acompañe. Gracias, mijo, gracias, gracias, gracias. A ver quién está por el audio acá. Hola, ¿qué tal? Buenos días. ¿Este quién es? Alexander Ortiz.
3: Buenos días, Gabo. Buenos días, Isa. Buenos días, Chepa. ¿Cómo están? Muy buenos días a todos. A toda la audiencia de Radio 1, la de 1. Les habla Alex Ortiz desde Cristo Rey. Un saludo para mis compañeros Marlon y Clara, que escucho mucho Radio 1, la de 1. ¡Subile, subile!
0: ¡Subile, subile, papi! ¡La Virgen te acompañe, mijo! A ver qué más reporta la sintonía hasta ahora de la mañana, 314-49-39-93-9. Aló, buenos días, Radio 1, la de 1, ¿con quién es?
4: Gabo, muy buenos días. Se comunica Luis Hernando Ateortúa. Sintonizando Terminal Norte, móvil 5231 de autobuses El Poblado Laureles. Gabo, Gabo, muy buenos días para todos ustedes, los locutores y empleados de Radio 1, la de 1, la mejor de Antioquia, Colombia y el mundo. Gabo, Gabo, para dos disquitos.
0: ¿Cuál es?
4: Sublime Mujer de Vicente y Corazón Resentido de Darío Gómez. Gabo, subile, subile, subile.
0: ¿Por qué
4: subile,
0: tengo el amor?
4: Subile, Gabo, subile.
0: La Virgen te acompañe, papito, Dios te bendiga. Helmut, conductor del amarillito, está el barranquillero que nos escucha, parcero. A ver quién más. Saudí de Padilla, del barrio Moravia, dice buenos días, Gabo. Buenos días, quiero porfis felicitarme a mí, a felicitar a mi esposo Carlos Morillo o Murillo por su cumpleaños el día de hoy. Que Dios siempre le bendiga, la Virgen lo acompañe. Y lo tengo listico para la sección de cumpleaños ahorita. Nancy, buenos días.
5: Radio 1, la de 1, buenos días. Reportando sintonía, Mary Nancy, de aquí el barrio 8 de marzo, para hacerles un feliz y bendecido día, Gawa Isa. A Chepa y a toda la mesa del trabajo, y que Chepa deje esa berraca blegadera, que viata tan horrible. Claro que yo conozco viatas, pero no son tan alegonas como Chepa. Chepa, ponete pilas ahí y volvete seria, chao, que el Señor me las bendiga.
0: Oí, Chepa, oí, oí.
6: ¿Qué le importa la boca?
0: Ay,
6: mía,
0: grosera. ¿Por qué le trata así, hombre? 7:24 minutos en Radio 1, la de 1.93.9. Un ambiente campesino, montañero, pero muy antioqueño. Víctor en Sabaneta, Luceli, mami, ¿por qué está tan perdida, amor?
7: Sí, señores de Radio 1, bueno, ¿quién desde aquí el poblado?
0: Luceli, no le entiende nada, mi amor, porque se aprieta. Se pega mucho al teléfono. Abre la boquita para hablar, mi amor, con ánimo, con entusiasmo, para poder entender. Gloria Rodríguez, buenos días. Luz Miriam, ¿cómo amanece? Sandra Vilera dice, Gabo, buenos días. Por favor, me ponen oración a mi hijo por su convivencia en su hogar. Que Dios lo cuide y lo proteja siempre. Le voy a dar un consejo, mi amor. ¿Sabes quién le puede hacer la oracioncita para que se lo empiece a cambiar? Aquí en la oracioncita, la novena a Santa Marta. 7:24 minutos en las mañanas de uno de Radio 1, la de 1.93.9. Y llega esta hora nada más y nada menos que Ever Vargas con este palazo. Se llama La Tristeza, suena en Radio 1, la de 1.93.9. Pero primero, permítame, les doy la hora en Radio 1, la de 1.
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0: 7 de la mañana con 25 minutos.
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6: 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Ahí está Radio 1, la de 1.93.9, desde este ambiente campesino, montañero y muy antioqueño. 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

0: La cumbia es una hembra que nació del mar. 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Me voy con reporte de la sintonía antes de irme con noticias, ya, porque tengo muchas noticias ya para contarle en las mañanas de 1 de Radio 1, la de 1, 93.9.
1: ¡Gabriel, llegó el pagadiario!
0: Ah, pero no viene a cobrar. Recibale una plata que me debe. No que yo le debo a él, él me dio una plata a mí. Antes yo le presté al pagadiario. ¿Cómo le parece?

0: ver los que reportan la sintonía, 314-49-39-93-9. Quique Zapata reporta la sintonía, está ahora en el barrio Santa Fe de Guayabal, por donde pasa uno se escucha, Radio 1, la de uno. Ah, este man está perdido, Eutimio Martínez reportando la sintonía, está ahora. Desde el barrio Buenos Aires, escuchando Radio 1, la de uno, Marisol Argáez reporta la sintonía. Y dice, gracias, Gabo, por esas oraciones que nos ponen a reflexionar cada día. La idea no es solamente reflexionar, la idea es hacer caso, no a mí, a Dios del cielo, Dios Padre Todopoderoso, oye. Por aquí, Luz Dani Gil nos dice, buenos días a Radio 1, la de uno. Mis amores, un abrazo, bendiciones para todos en este lindo miércoles. Gracias a Dios por mandarnos lluvia en esta mañana. Siempre agradecida con Dios y la vida. Bendecida por todo. Luz Dari presente en Robledo, por donde pasa uno. Se escucha Radio 1, la de 1, 314-49-39-93-9. Dayana por acá dice, buenos días, siempre escuchando Radio 1, la de 1. Porfa, quiere ir al estadio a ver a mi verde hoy. Esté pendiente porque en la tarde vamos a entregar muchas boletas. Por acá nos dicen, Marjorie, buenos días. Habla con Marjorie, reportando sintonía desde el barrio La Francia. Bendiciones para ti, amén, y a ti también, mi amor. La Virgen te acompañe, Olguita desde Robledo. Olga, Olga, háblame pues, mi amor.
1: Buenos días, reportando sintonía desde Robledo, Las Margaritas, y para toda la mesa de trabajo, un bendecido y caluroso día, un abracito, se les quiere mucho, Gabo, te amo mucho por esa voz tan hermosa y por esas maravillas de oraciones que Dios pone en tu corazón, ojalá y siga así, muchas gracias. Ah, un besito y te quiero mucho. Yo. Dios les bendiga, feliz día, que por donde uno pasa se escucha Radio 1, la 1, subile, subile, pero subile pues, Gabito.
0: Yo también, ¡mua! Yo también los amo, mi amor, y los quiero demasiado. Recuerden que en el Instagram ya está la oración de los momentos de fe, de esperanza y de reflexión, los momentos con Dios del día de hoy, la oración para aprender a soltar y a liberarse de lo que hoy nos pesa y nos hace daño, para poder recibir lo bonito y lo bueno que tiene Dios, su Padre Todopoderoso, para nosotros. Ya en el Instagram está. Vaya a nuestro Instagram, arroba Radio 1 Medellín. El 1 lo ponen en número. Arroba Radio 1 Medellín. Arroba numerito 1. Arroba Radio numerito 1 Medellín. Arroba Radio 1 Medellín. Le da a seguir a nuestra página y ahí está ya montada la oración del día de hoy, que fue hermosa, fue maravillosa. Oiga, aliméntese también de los mensajes que le manda Dios. Es que escuchar lo que Dios nos manda decir, no es que, ay, no, es que de pronto me dicen angélico, de pronto me dicen que estoy loco. Sí, ¿cómo no le da pena que le digan loco cuando está todo borracho, toda borracha? Vaya a ver a Radio 1 Medellín, arroba Radio 1 Medellín, para que vea el mensaje que Dios le dejó ahí. Dele seguir a nuestra página. Vaya a la publicación. A la publicación, que ahí está de primerita. Está de primerita la oración del día de hoy. Y escúchela, hombre, escúchela, llévela al corazón. Llévela al corazón y de verdad le digo, permita que Dios, su Padre Todopoderoso, toque su corazón, su cuerpo, su alma, su mente, su espíritu, y permita que lo transforme. Es que usted no le puede pedir cosas a Dios si usted en realidad pues no quiere un cambio para su vida. O sea, queremos que Dios nos cambie la vida, pero no queremos cambiar para Dios Padre Todopoderoso. Entonces vaya pues, vea la oración y me deja un comentario ahí. A mí también, a su amigo querido, que los quiero tanto, me encuentran como arroba el Gabo Jaramillo. Ahí para que nos conozcamos y nos hablemos. Oyen, 7:39, me voy con noticias, con información a esta hora de la mañana. Ay, en TikTok también, en TikTok estoy como Gabo Jaramillo, oye. Atención, noticias, información a esta hora de la mañana en Radio 1, la de 1.93.9. Me voy a esta hora con noticia que nos llega desde la ciudad de Medellín.
2: Desembuche pues, desembuche.
0: Atención, de Medellín, no, viene desde el municipio de Itagüí, sur del Valle de la Burra. ¿Cómo le parece que a una familia le quemaron la moto? Le quemaron la moto a una familia por no pagar una vacuna de 8 billones de pesos en Itagüí. ¿Cómo te parece pues? Atención, que la policía capturó en flagrancia a 12 presuntos integrantes del grupo delincuencial El Ajizal. Según las autoridades, los sujetos habrían incendiado, quemado la motocicleta de una familia en zona rural de Itagüí como presión al no recibir el pago de 8 billones de pesos que les exigían para permitir la construcción de una vivienda. En el despliegue fueron capturados un hombre de 23 años y una mujer de 18 años. Fueron sorprendidos en un centro comercial en el momento exacto en que recibían 6 millones de pesos fruto de una exigencia extorsiva a una mujer de 31 años para permitirle realizar obras en un inmueble. La investigación se activó luego de que la víctima interpusiera la denuncia formal ante las autoridades. Inicialmente, el hombre, uno de los capturados, exigía la suma de 8 millones de pesos con el pretexto de autorizar la construcción en un sector donde no se tramitaban licencias formales de planeación o curaduría. Ante la negativa inicial de la familia a realizar el pago, los delincuentes ejercieron actos de violencia e incineraron, incendiaron, quemaron una motocicleta perteneciente a los afectados en las afueras de su vivienda. Tras el ataque, los delincuentes se reanudaron la presión económica e iniciaron una negociación en la que redujeron la pretensión financiera de 8 a 6 millones de pesos. Con el acompañamiento técnico e investigativo del Gaula de la Policía Nacional, se programó la entrega controlada del dinero en un centro comercial, logrando la captura inmediata de la pareja del acto, dijo el alcalde del municipio de Itagüí, Diego Torres. Durante el operativo de captura se incautaron 2 teléfonos celulares, los cuales quedaron a disposición de la Fiscalía General de la Nación para la extracción de información y el fortalecimiento del proceso judicial por el delito de extorsión. ¿Cómo te parece, ah? Hágame el bendito favor. A ver, María, esto sí está muy puteado, está muy jodido, ¿cierto? Muy, muy jodido esto. Atención, tengo más noticias, más información en Radio 1, la de 1.93.9.
2: Bueno, bueno, a tomar tinto, pues.
0: Ya le voy a recibir, amor. Leo este y le recibo el tintico, mi vida. Póngamelo. No, ahí en ese banquito no, que ese banquito ahí se me cae, eso se mueve mucho. Póngamelo aquí en la ventana, eso, en la ventana. Atención, información, noticias a esta hora en Radio 1, la de 1.93.9. Oído pueblo, cayó en Antioquia presunto abusador escolar tras 3 meses de seguimiento por parte de la Policía Nacional.
2: Desembuche pues, desembuche.
0: Se lo contamos en Radio 1, la de 1.93.9. Atención, que un hombre de 24 años de edad fue capturado por la Policía Nacional tras ser requerido por el delito de acceso carnal violento agravado contra un estudiante de octavo grado en una institución educativa del municipio de Itagüí, sur del Valle de la Burra. El operativo fue realizado por investigadores de la Seccional de Protección y Servicios Especiales, quienes durante cerca de 3 meses recopilaron las pruebas y evidencias necesarias para obtener la orden judicial de captura emitida por la Fiscalía General de la Nación. De acuerdo con las pesquisas, el procesado aprovechó su rol como practicante de psicología en un colegio para llevar al adolescente a un aula solitaria, usando como pretexto dialogar sobre unas quejas presentadas por otras estudiantes. Una vez en el lugar, presuntamente utilizó la fuerza para cometer los actos sexuales. Tras la denuncia de los hechos, el investigado huyó del área metropolitana del Valle de la Burrá hacia el municipio de Abagá para intentar evadir la justicia. Sin embargo, párele bolas. Las labores de rastreo de las autoridades se permitieron su localización y captura, quedando a disposición de las autoridades para las audiencias judiciales correspondientes. Según datos de la Policía Metropolitana del Valle de la Burrá, en lo corrido del año se han logrado la captura de 42 personas tras ser sorprendidas en flagrancia abusando de menores de edad. Este impactante resultado refleja la constante operatividad y vigilancia de las autoridades en la región para interceptar a los agresores en el momento preciso en que cometen el delito. Asimismo, la policía reiteró la importancia de la denuncia ciudadana oportuna, factor clave para actuar de manera inmediata frente a cualquier flagelo que ponga en riesgo la infancia. Son las 7 de la mañana, 44 minutos, en Radio 1, la de 1.93.9. ¡Pasó, hombre!
2: ¿Oíste? Dame por los resultados del chance, a ver si me cogí algo anoche.
0: Ya venimos con resultados de la lotería, ya venimos con deportes, ya venimos con oyentes y con mucho más entretenimiento y diversión en Radio 1, la de 1.93.9. Desde este ambiente campesino, montañero y muy antioqueño, lo estamos saludando como todos los días, siempre acompañándonos en cualquier momentico. A cualquier huequito nos metemos. Dios les bendiga. Ya volvemos, ya regresamos en la 1 de los paisas. Esta es Radio 1, la de 1.93.9. Esta canción que viene a continuación, me encanta, me fascina esta canción, carajo, juemama, por Dios bendito. ¿Que quién hace? 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
5: Tenemos las 7 de la mañana con 50 minutos. Son las 7 de la mañana con 50 minutos en Radio 1, la de 1, 93.9. Hágale juy, para que le sepa bueno. Tranquilo, hermano, que aquí no hay gotelero. 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

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Si ya todo te lo di. 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
0: 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Volvió el bambino con los deportes.
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0: Bambino, buenos días de nuevo, bienvenido a Actualización Deportiva.
4: Gabo, Isa, saludo cordial hoy miércoles en la información deportiva. Hoy juega el verde, el equipo Atlético Nacional, Liga del Fútbol Colombiano frente al Deportivo Cali. Viene doble confrontación frente al Deportivo Cali y ambos partidos en el Estadio Atanasio Girardot. Esta noche por la Liga y recordemos, la próxima semana Nacional también jugará de local frente al Deportivo Cali por la Copa Betplay. Y Nacional será el local a partido único, dado que tiene mejor puntaje en cuanto a la clasificación, de acuerdo al reglamento de la Dimayor. Hoy, fecha 7 con novedades, el regreso de Luis Marquínez como arquero del equipo Atlético Nacional en convocatoria. Algunas novedades, 20 jugadores fueron convocados. Lamentablemente, Nicolás Rodríguez en departamento médico y 8 semanas de incapacidad, esguince de ligamento colateral. Es entonces lo que tiene lamentablemente Nicolás Rodríguez, que salió lesionado en el partido en Bogotá frente a Fortaleza. Tema Cristian "El Chicho" Arango, que se hablaba igualmente de la posibilidad de Vélez, de equipos argentinos, se queda por ahora con Atlético Nacional, aunque no ha tenido la mejor campaña. Elías Cabrera, el argentino, una contusión de su pierna izquierda, todavía no puede estar con el equipo Atlético Nacional, y tampoco está Simón García con el conjunto verdolaga. Hoy 20 concentrados, Franco Armani, Luis Marquínez, los arqueros, Neider Parra, César Haidar, William Tecillo, Felipe Román, Samuel Velázquez y Milton Casco, los defensores. Fueron convocados Jorman Campuzano, Juan Manuel Zapata, Felipe Marín, Edwin Cardona, Mateus Uribe, Juan Manuel Rengifo, Cristian "El Chicho" Arango, Juan José Rosa, novedad, Andrés Sarmiento, Alfredo Morelos, Marlon Moreno y Ian Poveda. Son los 20 convocados del equipo verdolaga. La tentativa, la posible titular para enfrentar al Deportivo Cali hoy, Franco Armani en la puerta, Felipe Román, César Haidar con William Tecillo y Milton Casco. En la mitad de la cancha, Jorman Campuzano con Mateus Uribe. Edwin Cardona, reapareciendo Edwin Cardona porque hay novedades ahí en el frente de ataque. Marlos Moreno, Ian Poveda y Alfredo Morelos, como quien dice, novedades para hoy: la presencia de Poveda como titular, la presencia de Edwin Cardona como titular, de nuevo Alfredo Morelos, que hoy es mucho más que Cristian "El Chicho" Arango en cuanto a rendimiento para el conjunto verdolaga. Esto por la fecha 7, donde Independiente Medellín, recordemos, tenía programación frente a Pereira, pero partido que ha quedado aplazado. Medellín habilita de nuevo la venta de abonos por 6 partidos. Igualmente, aparte de los abonos, ya es oficial entonces que se vende la boletería para el fin de semana domingo frente a Llaneros, que es el próximo partido del equipo rojo. Y hablábamos de Atlético Nacional y la Copa Betplay frente al Deportivo Cali. Pues en 15 días, Medellín en la Copa frente al Deportivo Pasto, pero de visitante. por reclasificación, será visitante Medellín allá en territorio pastoso. En otras noticias, miremos los eventos internacionales para el fútbol colombiano. Lamentablemente, otro equipo colombiano que se va eliminado de evento internacional. Estoy hablando del Deportes Tolima. Perdió largo, además, 4-1 la serie frente a Independiente del Valle de Ecuador. Había perdido de local 1-0 y en esta mala campaña perdió anoche 3-1 en Ecuador, global 4-1, perdió los dos partidos, 6 puntos de 6 disputados perdidos, 6 para el equipo ecuatoriano, y queda eliminado Deportes Tolima. Este año ya son 7 equipos eliminados en eventos internacionales, esto de la Copa Libertadores. El que juega hoy, el último equipo colombiano con posibilidades, se llama Independiente Santa Fe. Partido a las 7:30 de la noche en el Estadio de Núñez en Argentina, frente a River Plate de Argentina. No es fácil. La serie va igualada. Empataron 0-0 en Bogotá la semana pasada. Tendrá que ganar Santa Fe o empatar, cualquier empate, para ir a definición desde el punto penal, ahora de visitante. Santa Fe River 7:30. Repito, y eliminado ya Deportes Tolima de la Copa Libertadores. Saludo especial a toda la audiencia.
0: Gracias, Bambino, por la información deportiva para Radio 1, Radio 1 93.9. Son las 7 de la mañana con 59 minutos. Llega esta hora mi bendito vallenato. 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

0: Vamos al morrón donde Guillermo.
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2: Hey, permítame en esta hora.
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2: Gracias, doctor Rodolfo Lara. Más adelante retornaremos con ustedes en Radio 1, la de 1.93.9. ¡Cantámelo, Charrito!
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0: Ahí tenemos ya las 9:35. Son las 9:35 en Radio 1, la de 1.93.9. 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Pues Andrita, me puede decir al caballo, usted que es hincha de ella y de Daily, donde trabaja él. Usted que es la yeguita, vaya, dígale al caballo, mi amor. Oiga, tengo hasta ahora una gran invitada en Radio 1, la de 1.93.9. Huepucha, no me la van a sacar por un ceviche, si a mí me gustó, por Dios bendito. Si estaba rico, estaba sabroso. Estaba bien de cilantro, de cebollita, estaba bien de ajo, de limoncito, de salecita, estaba bien de picante. Hasta los camarones estaban grandes, por Dios bendito. Me place presentarles a esta hora en Radio 1, la de 1.93.9, a Luisa Vergara, actriz, comediante, lastimosamente para mí, ex participante de MasterChef. Un aplauso para ella, carajo. Luisa, bienvenida a Radio 1, la de 1.93.9.
1: ¿Cómo estás?
0: Suave un poquitico el micrófono. Es exacto.
1: ¿Qué más, pues?
0: ¿Cómo me la van a sacar a usted, MasterChef?
1: Imagínate.
0: ¿Y qué hicieron con ese biche entonces?
1: Se lo comieron y después me lo criticaron.
0: ¡Ah, se lo comieron y después lo critican! Después dicen, está simple. Le faltó limón, le faltó picante.
1: Apenas se llenaron.
0: Como dice el dicho, decía mi abuela, indio comido.
1: Indio oído. Indio desagradecido.
0: ¿Quién fue el que te dijo que estaba simple?
1: Rausch me dijo, está bajito de sal. Nico dijo, le falta meque.
0: Bajito de sal, un tío mío que consiguió un novio. Ese sí es bajito de sal. Sí, pero hombre, no. Por eso le ponen la sal a uno en todos los restaurantes en la mesa, para que usted le eche a su gusto.
1: Total. No, pero es que el punto de sal de los chefs en MasterChef sí es salado. Yo me los imagino comiendo como cuando uno va a las fincas y ve las vacas como en esos que les ponen como uno.
0: El saladero.
1: Así comen ellos.
0: Y entonces, si una persona que está enferma del corazón, entonces ¿qué?
1: No, es que impresionante.
0: Por eso en los restaurantes hacen las comidas como simplecitas y usted le echa
1: el
0: su gusto.
1: El punto de sal se lo pone el comensal.
0: Ya estamos listos para montar restaurante, ¿o no?
1: Sí, es que eso es lo que se viene. Después de mi estreno de comedia, se viene la montada del restaurante.
0: Bueno, listo. O sea, que ya MasterChef no va.
1: Ya, MasterChef, por ahora no, quién sabe, uno nunca se imagina.
0: Uno no sabe si después le digan, volvemos a traer a fulana de tal.
1: Total.
0: ¡Vuelve y prepara el ceviche!
1: La revancha del ceviche.
0: Bueno, Liv, aparte de esto, Luisa, pues también viene ese, para montar un stand-up comedy.
1: ¿Sí?
0: Con una obra maravillosa que se estrena muy pronto. ¿Cuándo estrena la obra tuya?
1: Muy pronto, el 24 de septiembre.
0: 24 de septiembre. Estamos casi un mes completito.
1: Exacto.
0: De que se estrene aquí en Medellín. ¿Y en dónde más?
1: Aquí en Medellín, en principio, que es mi tierra, mi gente. Incluso hace poco salió la boletería y ya hay dos localidades agotadas.
0: ¡Ay, no jodas!
1: Sí, estoy súper contenta, muy agradecida, feliz. Pues imagínate, quedan las últimas boletas en general, 24 de septiembre para el show Sin Mente como en diciembre.
0: Sin Mente como en diciembre. Bueno, Liz, hay gente que dirá, ay, pero ¿quién es Liz? ¿Quién es Luisa? Estoy con Liz metido en la boca por una cantante que hay. Bueno, Luisa, hable, digámosle a la gente, vea, vaya, miren mis redes sociales,
1: sí,
0: para que se den cuenta quién es Luisa Vergara. ¿Cómo los va a hacer reír, disfrutar? ¿Quién es la paisa más extrovertida, más extravagante? Que en el stand comedy va a poner a gozar a todo mundo. ¿Cómo está en
1: redes sociales?
0: Instagram y TikTok.
1: Para que me chismoseen un ratico. Luisa Vergara Actriz.
0: Luisa Vergara Actriz en Instagram y en TikTok también.
1: Y en Facebook, y en YouTube, y en X, en todas. Luisa Vergara Actriz, con una sola, Vergara Actriz.
0: Listo. ¿Cómo fue la participación en MasterChef? ¿Cuánto duraste? ¿Y cómo fue la experiencia?
1: La experiencia en MasterChef fue maravillosa. Yo siempre digo un poquito agridulce, pues porque eso tiene sus altos y sus bajos.
0: Claro.
1: La final fue un reality, una competencia, estar lejos de la tierrita. Estuve 6 semanas por allá, 5 en competencia, más la primera que era como de venga, conozcámonos, conozcan los sets, las cocinas, todo eso. Esa primera semana fue maravillosa.
0: Mes y medio. ¿Y los encierran allá?
1: Y eso, no estamos encerrados en las cocinas, pero prácticamente llegamos al canal desde las 6:30 hasta las 9 de la noche.
0: Ah, vivían allá.
1: Allá metidos.
0: Allá vivían y iban al hotel nomás a dormir. Literal. Y vuelva y arranque desde las 4 de la mañana levantados. Sí. Mientras me maquillo, me visto, me peino, a las 5 llega el carro por ellos y a las 6 en
1: así
0: el canal.
1: Así era, total.
0: Luisa, ¿aprendió a cocinar más de lo que sabía?
1: Total, aprendí impresionante a cocinar. O sea, muchachos, se los juro, yo no cocinaba nada, absolutamente nada.
0: Te quedaba dura y se te quemaba el agua.
1: Toda, simple, esa sí me quedaba simple.
0: Bueno, Luisa, ¿dónde pueden averiguar los oyentes de Radio 1, la de 1, por la boletería para el Stand Comedy?
1: Bueno, la boletería, si necesitan directamente, etiquetablanca.com, sin mente como en diciembre, o ponen Luisa Vergara y ahí les salen todos los shows míos con ellos, o con mis redes sociales, @LuisaVergaraActriz. En todos los perfiles de mis redes sociales está el enlace directo a la boletería.
0: @LuisaVergaraActriz. Ahí pueden ir a TikTok, al Instagram, aparte de que conocen quién es Luisa Vergara, se dan cuenta cuál fue su paso, todo lo que hizo en MasterChef, y ahí mismo se dan cuenta qué es lo que hace Luisa Vergara como comediante en todas las tarimas en Colombia. Mamacita, qué dicha tenerla por acá, mi amor. No trajo camaroncito en mi vida.
1: Ay, no.
0: Ni compró buñuelos. No, mi amor, como decía mi abuelo, esto es más dura que culo y muñeca.
1: Llegué, man, y vaya. Llego para reseña, ya mantienen de todo. ¿Mantiene? Y vea, me recibieron con agua.
0: ¡Ave María, por Dios, ven, para que le dé gastritis, no, mi amor! No,
1: están en recorte de presupuesto.
0: El agua en ayunas da gastritis.
1: Para poder dar conciertos gratis en San Diego el 6 de septiembre.
0: ¡Hasta sí lo cogió como era! Mi vida, Dios te bendiga y siempre por aquí las puertas abiertas, mi amor.
1: Ay, gracias, gracias.
0: La Virgen te acompaña,
1: amén,
0: mi vida.
1: Amén, así es.
0: 9:42 minutos. Llega Jorgito Celedón. Esta canción me encanta, me fascina. Esta canción es maravillosa y es espectacular. Cantalo, Jorgito. ¿Y dónde se escucha el vallenato bonito?
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0: 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Y volvemos a esta hora con información de la salud. Vea, le voy a hacer una recomendación. Cuando usted le digan información de la salud, tiene que estar pendiente, papi, mami, tienen que estar pendientes. Porque uno no sabe que esta información de la salud a usted le salve la vida. Mire, por ejemplo, la gente ve la vena varice y los vasitos, o sea, esas venas que le salen a uno abultadas en las piernas o que se ven como un alambrado por debajo de la piel, uno las ve como algo estético. Usted ve a su mamá, a su papá, a su esposo, esposa, hijo, hija, abuelo y abuela, o usted mismo se ve con esa vena que antes era como azulita, luego cambió a color morado y ya es como negra, casi que para reventarse. Mire, lo que hay en esa vena adentro se llaman trombos o coágulos de sangre, como le decían las abuelas. Le digo, si usted no trata eso y un coágulo de esos llega a zafarse de donde está, a desprenderse e írsele al corazón, créame que de pronto no va a contar el cuento. O si una vena de esa se le revienta, le puede dar una úlcera. Y hay gente hasta que le han amputado una pierna. La gente me dirá terrorista, pero que sea el doctor Rodolfo Lara quien me desmienta si digo mentiras o estoy diciendo la verdad.
1: Gabo, es cierto, son consecuencias y complicaciones de la vena varice. Lo que pasa es que muchos pacientes van normalizando la vena varice y hay pacientes que dicen, no, pues yo llevo 10 años con la vena varice y no me ha pasado. Que no le haya pasado no significa que no le pueda pasar, porque obviamente las enfermedades van avanzando, se van complicando y el paciente puede tener precisamente una úlcera varicosa, una flebitis, una trombosis venosa profunda. En otras palabras, para que nos entiendan, es un coagulito de sangre, como decía Gabo, que se puede desprender, puede migrar, puede ir al pulmón, crear un tromboembolismo pulmonar, puede ir al corazón, puede ir al cerebro. Bueno, puede originar muchas consecuencias. Y algunos dirán, pero es que a mí no me ha dado. Pero no significa que usted no pueda tener esa complicación. Dolor, calambres. Y además, yo les digo algo, les pregunto, ¿la vena varice se comenzó gruesa? Ella comenzó pequeña, fue avanzando, fue progresando. Ella comienza en grado 1, va a grado 2, grado 3, como cualquier enfermedad. Va avanzando hasta que se complica. 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
0: Claro que sí, doctor. Son las 9 de la mañana con 50 minutos en Radio 1, la de 1.93.9. 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
0: 10 de la mañana con 19 minutos en Radio 1, la de 1.93.9.
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0: ¡Hey! ¿Quiénes se quieren ir a ver jugar el verde el día de hoy? Nacional Cali, Estadio Atanasio Girardot. Y Radio 1, la de 1.93.9, está llevando a los oyentes para que vean jugar Nacional Cali. Partidazo hoy, Estadio Atanasio Girardot. A ver qué me dicen los oyentes a esta hora en Radio 1, la de 1.93.9. Por aquí me dice Carlos Galeano: buenos días, quiero registrarme para las boletas. ¿Qué debo de hacer? Me manda un audio diciendo: hey, ¿qué tal, amigos de Radio 1, la de 1.93.9? Me llamo Carlos Galeano, los estoy escuchando en tal parte y quiero ir al partido Nacional Cali. ¿Qué escucho mucho? Radio 1, la de 1. Sencillo, sencillito, mándemelo así. Hoy juega Nacional Cali y Radio 1, la de 1 va a llevar a muchos oyentes a este partido. Comunicaciones en Radio 1, la de 1. Daniel nos dice: buenos días, Radio 1, la de 1, para pedir un favor, saludar al joven Daniel Fernando Gañán, en el municipio de Río Sucio. Daniel Fernando Gañán, bueno, en el municipio de Río Sucio, Caldas. Hoy es su cumpleaños, que Dios lo bendiga siempre, éxitos en su día a día, de parte de sus hermanos y su padre. Gracias, feliz y bendecido día. Feliz cumpleaños, papi Daniel Fernando Gañán, bueno. Happy birthday to you, parcero. ¡Feliz cumpleaños, mi pana! ¡Que Dios te bendiga! Más comunicaciones a esta hora en Radio 1, la de 1.93.9. A ver qué nos dicen a esta hora, 314-49-39-93-9. Hola, ¿qué tal?
6: Buenos días, Radio 1, la de 1. Quiero ir a ver el partido de Atlético Nacional Deportivo Cali. Desde aquí es de Roble. Escucho Radio 1, la de 1. Subile.
0: Pero metal en ánimos a la vuelta, pues, ánimo, entusiasmo, alegría. Como buenos hinchas que quieren ir a ver jugar a su equipo favorito, métamele pues ganas, métale cariño a ese mensaje. Oye, oyentes que se quieren ir a ver jugar Nacional Cali hoy, Estadio Atanasio Girardot, con Radio 1, la de 1.93.9. Si ya mando los daticos, le manda nombres, apellidos, cédula, número telefónico y el barrio para que puedan quedar participando. A ver quién más por aquí. ¡Katy! Mami, buenos días. ¿Cómo está? Dios te bendiga, mi amor. Por aquí nos dicen

0: Buenos días, Radio 1, la de 1. Buenos días, ¿cómo estás, amiguito? ¿Cómo estás? Víctor, buenos días.
1: Hey, ¿qué tal, amigos de Radio 1? Dios los bendiga. Por aquí escuchándolos desde el terminal de Floresta Estadio. Mi nombre es Víctor Duque y me gustaría ir a ver el partido de Nacional Cali. Muchas ganas de ir. Dios los bendiga. Y que es que escucho mucho Radio 1, la de 1. Subile, subile.
0: ¡Subile, subile, papi, subile! ¡Ah, me encanta! El ánimo y el entusiasmo de la gente que escucha Radio 1, la de 1, 93.9. Más oyentes de 314-4939-939. Es el WhatsApp de Radio 1, la de 1, 93.9. Los quiero escuchar hasta ahora, los quiero escuchar. A ver cuántos se van para el estadio con Radio 1, la de 1. A ver jugar Nacional Cali. Jones Ortega.
2: Buenas días, Radio 1, la de 1. Laura Edison, el conductor de Grudita, Radio 1. Un saludito para todos los oyentes de Radio 1. ¿Por dónde uno anda? Se escucha Radio 1, la de 1. Radio 1 me lleva a ver el partido del verde con el Cali. Vamos, Radio 1, gol.
0: Mande pues los daticos, pana, nombres, apellidos, barrio, cédula y teléfono para que quede ahí registrado y en la tarde damos los nombres de los ganadores. Ulises, ¿qué dice?
3: No, muy buenos días. Habla con el guarda Ulises Miranda de Seguridad Acrópolis para ver si me regala los dos pasecitos para ir al clásico. Cali Atlético Nacional, Radio 1, la de 1.
0: Listo.
3: Que tenga un buen día.
0: Listo, mijo, con todo el gusto, con todo el cariño, hombre. Como solamente Radio 1, la de 1, 93.9, sabe hacerlo. Está en la 1 de los paisas. Buenos días para todos. Ya vengo con más oyentes en Radio 1, la de 1. Esta canción sí que me fascina, me mata y me desbarata. Pasen los caballeros de la cantina. Y esto que dice, qué ironía, y huepucha. Póngale cuidado y verá que a usted le sale, a usted le sale.
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0: Gracias, doctor. Ya retornamos con usted en Radio 1, la de 1.93.9. 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
0: 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Francisco Javier, esto se llama Propuesta Indecente.
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0: 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Les recuerdo, este concierto será gratiniano. Gratiniano, gratiniano, gratiniano. 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
0: 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Sabía hacerlo, te lo dice el Gabo Caramillo, los quiero con el corazón. Y prepárense porque se viene también con Radio 1, la de 1.93.9. Se viene el gran concierto del vallenato romántico, llorón, chillón, cortavenas, con Radio 1, la de 1. Hoy vamos a tener artistas muy importantes, Aniel Velázquez. Ahí estará Aniel Velázquez con el acordeón de Emerson Plata. ¡Ay, ay!
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0: El gran Jimmy Sosa. Ven tú y tararara.
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0: Francisco Javier.
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0: ¡Jue mama, jue pucha!
3: Una niña.
0: Tendremos un artista. ¡Al chupe! Allá tendremos a este man, el Chacal del Sur. Y estamos confirmando todos otros dos vallenatos sensacionales y espectaculares, como solamente Radio 1, la de 1, sabe hacerlo. Se me van preparando entonces, porque de aquí para adelante lo vamos con conciertos grandes y gratis para los oyentes. 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No deje que esa vena varice le avance. No se arriesgue a que un trombo, un coágulo de sangre que hay dentro de esa vena varice que tiene inflamada en sus piernas se vaya al corazón y de pronto no vuelva a contar el cuento. O que su papá, su mamá, su esposo, su tío, su tía, abuelo o abuela, por esa vena varice de pronto tenga una dificultad en el corazón. O le dé una úlcera cuando se le reviente esa vena y les toque amputarles el pie. No es terrorismo, es una verdad médica que mucha gente no le gusta decir, pero que eso es cierto, ¿sí o no, doctor Rodolfo Lara?
5: Sí, señor Gabo, así es. 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No solo porque pueda llegar hasta ahí, sino por el dolor, la incapacidad, Obviamente, el tema estético, un paciente con vena varice no se ve bien. 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
0: Gracias, doctor Rodolfo Lara, la información de la salud en Radio 1, la de 1.93.9. Oye, hay una canción que desde que llegó y se metió esa canción a Medellín, Antioquia y Colombia. Una canción pa' mí del carajo. Esta gente fue muy exitosa con canciones, Si te pudiera mentir, Siempre te voy a querer. Y les hablo de calibre 50. Y esta canción está pegada por todo Colombia. Se llama Mi Problema, calibre 50, en Radio 1.

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0: 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Amigos y amigas, yo soy su amigo de siempre, el Gabo Jaramillo. ¡Ay! ¡Ay! ¡Los quiero con el corazón! Los oyentes que reportan la sintonía 314-49-39-93-9. Vea, por aquí me escribe Carlos Galeano. Es que me queda complicadito responderle a cada uno a través del WhatsApp, por eso le respondo a través de la emisora. Mándeme nota de voz a los que quieren inscribirse para las boletas para irse hoy para el estadio con Radio 1, la de 1, Nacional Cali. Y me dicen, hola, ¿qué tal, Gabo Jaramillo? Me llamo fulano, fulana de tal. Los estoy escuchando en tal parte. Quiero ir al partido Nacional Cali. Que escucho mucho Radio 1, la de 1. Y me mandan datos personales, nombres, apellidos, barrio y teléfono para poder quedar inscritos. Para poder quedar inscritos. Y en la tarde estaremos diciendo quiénes llevan boletas. Así de sencillo. Ulises, buenos días, Ulises, esté pendiente. Si no lo han llamado papito, es porque aún no. O sea, si algo los llama Checho en las horas de la tarde. Oye, buenos días, Radio 1, la de 1. Quisiera ir a ver el partido de Nacional y Cali con mi esposo. Hace rato que no voy al estadio. No es lo mismo por TV que del estadio emocionante. Sería Luz Marina Jiménez Echeverry. Pero no me pone el barrio, ni me pone ni siquiera que escucho mucho Radio 1, la de 1. Alexander Gutiérrez, que cuando hablan de las boletas, hoy en la tarde, Alexander Gutiérrez, Gloria Higuita, ¿qué más, mija? ¿Cómo estás? Dios te bendiga, Glorita Nitagüí, Glorita, ¿qué más, mi amor? ¿Cómo estás, mi corazón? Dice, hola, Gabo, reportando sintonía de Nitagüí, Glorita Suaza, se les quiere mucho. Quiere escuchar lo que va a ser para uno, por donde pasa uno, se escucha Radio 1, la de 1. El WhatsApp de Radio 1, la de 1, 314-49-39-93-9.
1: Buenos días, Radio 1. Yo escucho Radio 1, escucho la tuya también. Quiero ir al partido hoy de Atlético Nacional, Deportivo Cali. Los escucho vía Las Palmas, kilómetro 10. Vía Las Palmas, kilómetro 10. Los Miradores. Yo escucho Radio 1, escúchala tú también.
0: No, para que. Si aprenda esta, que escucho mucho, Radio 1, la de 1. Que escucho mucho, Radio 1, la de 1, Johnny Rivera. Esta canción se llama La Depre. La Depre fue lo que me vio a mí cuando vi a mi ex. Y más cuando la vi con otro. Me dio la Depre. La Depre, de mi apunta de guaro para celebrar, hijuepucha. 11:17 en Radio 1, la de 1. 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
1: Perdóname.
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0: ¡Dan saco duro! ¡Épale! ¡Ay! ¡Como dice, como dice! ¡Muévalo, menelo! La mano arriba, cintura sola, da media vuelta, dan saco duro. Y saludos hasta ahora para todas las amas de casa. Acordando a los muchachitos, anda, bañate, jiquerón, que te va a coger la tarde. Vaya, hágame el favor a la tienda. Ya lo del mercado ya está resteado porque estamos a 26 de agosto. Ya lo que se compró de mercado para la quincena prácticamente está liquidado. Va a traer un kilo de papas, una libra de arroz. Traiga media carastica de huevos. O vaya a la carnicería, una libra de carne de cerdo, traigo una libra de pierna. Hágale pues, muchachito, que lo va a coger la tarde, hombre. Vea esa toalla que dejó ahí, ¿qué? ¿La recojo yo o qué?
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0: El peladito que apenas sacó el cuaderno para hacer la tarea que tenía que llevar el día de hoy, porque ayer se puso a pegarse el hijo de perra celular del PlayStation. Y se le olvidó la tarea y apenas la va a hacer para irse a las 12 del día a estudiar.
1: Y esta es la bendita hora de hacer esa tarea.
0: No. Ay, saludo para todos los conductores. Los que van ahí en el volante, boleando cabrilla. Que Dios me los bendiga, la Virgen me los acompañe. Prudencia en las carreteras. Ay, para los motonetos, los bicicleteros. Y para los que usan esas patinetas, muchachos. Con prudencia, pues. Y una recomendación. Las aceras no son para montarse en las motos, ni para montarse en las bicicletas, ni en esas patinetas. Las aceras son para los peatones. Pero ya es que los peatones tienen que quitar para que ellos pasen por las aceras. Señor, por la calle, mames el taco también. Dan saco duro ahí en los restaurantes, comederos, almorzaderos, asaderos de pollos, de carnes. Saludo especial de parte de Radio 1, la de 1, 93.9. Ahí están los oyentes conectados con Radio 1, la de 1. Diana Lucía, mamacita. ¿Cómo estás? Jessica García de San Cristóbal. Y vos, Jessica, mi amor.
2: Gabo, buenos días. Gabo, yo quiero ir a ver el partido de Nacional Cali. Por donde pasa uno se escucha Radio 1, la de 1. Jessica de San Cristóbal.
0: Gilma Betancur reporta la sintonía desde Castilla. Jones Ortega reportando la sintonía. Y me dice, Gabo, please, hace años no voy al estadio. Papi, tiene que esperar hasta la tarde que Checho le diga quiénes se van para el estadio con Radio 1, la de 1.93.9. Reporta la sintonía Gladys desde Belencito Corazón. Los oyentes de 1 en Radio 1, la de 1.93.9. 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
0: ¿Quién más va a estar en ese gran concierto? Nada más y nada menos que el morenazo Jair Ortiz.

0: a volar. 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
0: Eres que, morenazo.
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0: Cántalo, Yair.
2: Wilson Sánchez.
0: Un concierto preparado especialmente para los oyentes de Radio 1, Radio 1, 93.9.
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0: ¡Sarita Forero, carajo! Tú tienes la culpa. La la la la la la la la la la la la la la.
2: No quiero escucharte.
0: Oiga, oiga eso, oiga
2: no
0: eso.
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0: Oiga, es que ya...
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0: Es que ya me sabe a mierda que venga a arrodillarte. ¡Ay, Sarita! 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
0: 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De una ancianita, es una cuca concierto, ¿sí o no? 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

0: y retornamos a esta hora con el doctor Rodolfo Lara del Centro Médico y Terapias Alternativas José Celestino Mutis, el doctor Rodolfo Lara, quien nos viene a hablar en este momento, doctor. 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
0: Gracias, doctor, por la información de la salud para Radio 1, la de 1.93.9. Gracias por la información a esta hora en la 1 de los paisas. Oiga, esta artista que va a estar con nosotros en el concierto de Amor y Amistad.
2: 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Escuchemos.
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0: 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Ya me cansé. 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

0: Ahí tenemos las 11 de la mañana, 48 minutos, 11 con 48 en Radio 1, la de 1, 93.9. El a uno de los paisas, como dice, llámame, escríbeme, dime que me quieres, vaya bañe rapidito. Vistaje rápido, lo va a coger la tarde, a tora, saliendo rayado a camellar a estudiar. Con razón siempre ponen queja, siempre el patrón lo regaña. Y Ave María.
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dije que escucho mucho Radio 1, la de 1.93.9. 11 de la mañana con 51 minutos en Radio 1, la de 1. Ya venimos con los vallenatos de 1 en Radio 1, la de 1.

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0: 12.21 minutos en Radio 1, La de Uno.
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0: 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Hey, páseme la acordeona.
6: La guacharaca.
0: Páseme la caja.
6: Usted toca el bajo
0: y usted toca la guitarra. Amigos y amigas, ¿qué tal? Buenas tardes. En este punto y ahora comenzamos con los Vallenatos de Uno de Radio 1, La de Uno. Aquí en la 1 de los Paisas, 93.9 del radio.
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0: 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Hey, yo soy su amigo de siempre, el Gabo Jaramillo. Ay, ay, y de verdad que los quiero con el corazón.
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0: Quiero que me envíen notas de voz cortas. Me cuentan y me dicen. ¿Cuál es el vallenato que quieren escuchar? ¿Cuál es el vallenato que quieren oír? ¿Cuál es el vallenato que quieren cantar mientras almuerzan? Mientras se cepillan los dientes. Mientras dan el paseo por ahí cerquita a su sitio de labor y de empleo. Porque ya almorzaron, entonces van, se pegan la vuelta a la manzana para hacer la digestión. El vallenato que quiere cantar. La mamá que quedó en casita, la muchacha, la señora. Cuando ya los pelados se fueron a estudiar, otros se fueron a cabellar. Y están esperando que los otros pelados lleguen de estudiar, lleguen de cabellar. Porque estaban en la jornada de la mañana. Saludo para toda la gente hasta ahora en Radio 1, La de 1.93.9. Yo soy su amigo de siempre, el Gabo Jaramillo, quien los quiere con el corazón. Y el WhatsApp de Radio 1, La de 1 es el 314-49-39-93-9. ¿Cuál es el vallenato romántico que le gusta para que lo escuche aquí en los Vallenatos de 1 de Radio 1, La de 1.93.9? 314-49-39-93-9. Como solamente Radio 1, La de 1 sabe hacerlo. Comienzo con dos super, hiper, mega vallenatos a esta hora en los Vallenatos de 1 de Radio 1, La de 1. Uno que me encanta, viejito, súper viejito, re viejito, pero re bueno. Lo hace Alfredito Gutiérrez. Una canción cantada con sentimiento que dice: si me quisiste tanto, que yo era todo para ti. ¡Jue mama!

0: y otra canción que hace nada más y nada menos que el gran Miguel Morales, carajo. De las que más me gusta a mí de Miguel Morales. Una canción titulada Otra Primavera. Son los vallenatos de uno en Radio 1, la de 1.93.9. ¿Cuál es el vallenato que te gusta? 314-49-39-939, el WhatsApp de Radio 1, la de 1. Ahí no se muevan, que ya regresamos.
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0: 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Hey, tenemos las 12:36 en Radio 1 la de 1 93.9. ¿Cómo así, señora, que quién soy yo? Pues yo soy el Gabo Jaramillo, igualito a usted. Su amigo de siempre, ay, ay, el que los quiere con el corazón. Chocorogo chococha, chocorogo chococha. 12:36 a esta hora, vuelvas en directo con nuestros compañeros de Noticias RCN, del canal RCN, nuestra tele, para contarles cómo avanza Colombia y el mundo en materia de noticias. Aquí están los titulares.
2: De la mañana, o más bien 12 al día, 28 minutos. Buenas tardes, mucha atención. Un sismo de magnitud 5.1 se sintió a las 11:45 de la mañana en varias zonas del país. El epicentro fue en Los Santos, Santander, y tuvo una profundidad de 149 kilómetros. Varios edificios fueron evacuados de manera preventiva. Hasta el momento no se reportan afectaciones.
3: A propósito, otro fenómeno natural, este sí devastador, se registró entre Nepal y China. Una avalancha arrasó varios pueblos. Cientos de efectivos trabajan en la búsqueda y rescate de sobrevivientes. Al momento hay 95 muertos y 41 heridos. Más adelante les tendremos toda la información. Titulares de otras noticias del día.
4: La columna vertebral de la reforma pensional de Gustavo Petro. Sin embargo, objeta 9 artículos que deben ser analizados por la Cámara de Representantes por presuntos vicios de trámite. Estos relacionados con el ahorro, la prima media y especialmente beneficios para comunidades afrodescendientes, raizales y palenqueras. En minutos, todos los detalles.
5: Este tema le importa a muchos, tanto a las personas que hoy están cotizando como a aquellas que no se alcanzan a pensionar. En minutos les contamos qué cambia con la decisión de la Corte.
6: ¿Qué dicen los fondos de pensiones privados sobre la nueva reforma que comenzará el 1 de abril? ¿Cuáles son los puntos que favorecen a los trabajadores y cuáles son los que deben consultar con sus asesores? 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
7: Operativos de la Fuerza Pública con drones y visores nocturnos para combatir los incendios forestales en Tolima. Las llamas arrecian y cada minuto cuenta para evitar que las conflagraciones lleguen a zonas habitadas.
8: El fuego no da tregua en Tolima. Los incendios forestales consumieron miles de hectáreas de pasto. Los campesinos solicitan ayuda para obtener alimento para el ganado.
3: Avanza el camino de la reconstrucción. En Cali se afina la entrega de subsidios para los afectados, mientras que en Pereira hoy vence el plazo para que las personas afectadas se inscriban en el Registro Único Nacional de Damnificados. El proceso es presencial e irá hasta las 4 de la tarde.
9: Nuevo atentado contra la fuerza pública en el departamento del Cauca. La estación de policía de El Tambo fue atacada con drones cargados con explosivos. No se reportaron heridos.
10: Esposados, rapados y uniformados, así fueron trasladados los 20 reclusos considerados el terror de las extorsiones en el Caribe colombiano. Cumplirán condenas en Bogotá.
11: Y en deportes, Tolima perdió en Ecuador y se despidió de la Copa Libertadores. El vino tinto y oro cayó en la serie y se despidió en octavos de final frente a Independiente del Valle. Esta noche, en el Monumental, Santa Fe buscará el paso a cuartos de la Sudamericana. La serie ante River está igualada sin goles.
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1: Por ahí leí un comentario en las redes que decía: oiga, mi amor, pórtese bien para ver si lo llamo borracha para cantarle

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1: Hey, tenemos las 12:46 minutos en Radio 1, la de 1.93.9, 12:46 minutos. Estás a la 1 de los paisas. ¿Oíste que hubo temblor de tierra ahorita? Hubo temblor de tierra en Santander de 5.1. Y que alcanzó a sentirse levemente en Bello, en Medellín, en Cúcuta, en Barranca Bermeja, en Bogotá. ¡Ay, huepucha, mi cachucha! Allá por el lado de Nepal también hubo algo que pasó con muchísimos muertos. Voy a buscarme la noticia para contárselas exactamente con Radio 1, la de 1.93.9. Hey, por acá me dicen, buenas tardes, Radio 1, la de 1. Soy Mabel Cardona, desde San Antonio de Prado. Para que me coloque un... fue un amor de verdad de la combinación vallenata. Fue un amor de verdad de la combinación vallenata. Aquí en Radio 1, la de 1.93.9. Yo escucho Radio 1, la de 1. Andrea, ¿qué dice? Andreita, mi amor. Contámelo, mi reina.
2: Hola, Gao, ¿cómo estás? Yo también quiero ir al Partido Nacional con Cali. Y me quiere escuchar el disco que dice El Niño y la Boda, en vallenato.
1: Listo, mi amor, con mucho gusto. A ver quién más me escribe hasta ahora. Payasín, ¿qué más, parcero?
3: Hola, Gabo. Feliz tarde, Radio 1, la de 1. Payasín quiere escuchar Milena, un vallenato antiguo. No se muevan, que por donde pasa uno se escucha Radio 1, la de 1.
1: Es el de Lisandro que dice, si yo, Milena...
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a la 1:19, 1:19, están escuchando a esta hora Radio 1 Medellín 93.9. En este miércoles, aquí estamos pues ya listos.

0: por los lados de Campo Valdés. Llovió de pronto para el sur, para el oriente, porque lo que fue para el norte cayó. Agüita más bueno. ¡Ah, eso remojó más sabroso, mejor dicho! Ave María, esas maticas eran felices. ¡Ah, las florecitas eran felices de recibir agüita desde tempranito! Oiga, 1:22 PM. ¿Qué más? Se dirige el Gabo Jaramillo, Checho Zapata, que nos acompaña a esta hora con mucho vallenato venteado.
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0: Así es, ¿qué quieren escuchar? Cuénteme pues, 314-4939-939. Oíste, volvió a temblar, ¿no? Volvió a temblar el día de hoy. Tembló, se volvió a sacudir Colombia el día de hoy. Gracias a Dios, pues no ocurrió nada. Se volvió a sacudir fuertecito un temblor con epicentro en el Santander de 5.1. Se sacudieron algunas regiones. Mire, uno de los balances que nos entregan a esta hora las autoridades referente a este temblor es que están reportando el desplome de los techos de dos viviendas en el municipio de Argelia. Atención, en el municipio de Argelia de María, en el oriente antioqueño, como que se sacudió bastante fuerte por estos laditos y pues se desprendió el techo de dos viviendas en este sector del municipio de Argelia de María. Oiga, se movió, se sacudió fuertecito eso. ¡Ah! ¡Qué susto, por Dios! ¿Ah? ¿Qué es lo que está pasando, pues? ¿Qué estará sucediendo? Se pregunta uno, porque ve uno también que una de las noticias que más pues ha causado de pronto furor en medio de las redes sociales ha sido esta impresionante avalancha que ocurrió entre Nepal y China. Oiga, más de 380 personas desaparecidas y el último reporte son 98 personas muertas en este impresionante, porque ve uno en los videos y bendito sea el Señor. Ah, ¿cómo es que dicen por ahí? Que lo cojan a uno, ¿qué? Confesado y arrepentido. Porque no hay para dónde tirar. Una cosa de esas, ¿para dónde va a pegar uno? Por Dios bendito. Ah, 1:23 PM. ¿Qué más pues? ¿Cómo van? ¿Qué quieren escuchar? Mándeme la notica de voz. Cuénteme a ver, que si vamos a entregar boletas. Ahorita a las 2 vengo con el sorteo porque el partido es hoy. 8:30 PM. ¡Ay, ay, ay! Ahí salen los duros.

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0: ¿Usted se imagina una tarde de domingo y todos estos vallenatos? O de pronto escuchar vallenatos de Los Gigantes, de Nelson, Jimmy Sosa, tener por ahí vallenatos de Alex Manga. Pues va a estar muy pendiente porque en el mes de octubre vamos a tener, sí señores, en mes de octubre vamos a tener el Festival del Vallenato, pero a modo Radio 1, la de uno. ¿Qué cuento de festivalito? Es una cosita chiquita. No, no, no. Aquí es el Festival del Vallenato Ventiao en Radio 1, la de uno. ¿Por qué festival? Porque vamos a tener muchísimos artistas desde las 2 de la tarde hasta las 11, 12 de la noche. Mejor dicho, mucho vallenato para los amantes del buen vallenato, para que se vaya preparando pues en el mes de octubre. ¿Listo? Reserve ahí una vez. Va recogiendo platica. Porque usted sabe que vallenato romántico sin ron, aguardientico, cerveza, eso no, no sabe lo mismo, la verdad. Y se prepara porque ya en el mes de septiembre, que ya prácticamente arranca ya, ¿qué? La otra semanita, vamos a tener un evento espectacular. Pilas en el Centro Comercial San Diego. Ahí vamos a estar con Franci, la verdadera reina de la cantina. Vamos a tener a Jorgito Pauen, Alex Martin, estará con nosotros Jair Ortiz, Daniel Merak y una cantidad de artistas que nos van a acompañar en este concierto gratuito. Pilas, porque usted sin boleta, la gente está pidiendo boletas, no vamos a entregar boletas en esta oportunidad. Usted llegue tempranito para que coja buen punto. Llegue tempranito para que se logre acomodar rapidito y estar ahí cerquita, por si de pronto le da el espaciecito, se pueda tomar la foto ahí con los artistas, con Franci, que mejor dicho, viene con todos esos éxitos a poner a beber y a cantar a las mujeres. Así que ojo pues. Listo, 1:35. Wendy, ¿qué más? ¿Cómo estás? Buena tarde. Hilda, ¿cómo vas?
1: Hola, Chichito, mi corazón, ¿cómo estás?
0: Bien, mi vida, ¿y tú?
1: Hilda Río, reportando sintonía del barrio Salvador.
0: ¿Qué, mamija?
1: Aquí un saludito a usted, a toda la mesa de trabajo, que me lleve de duda. Los quiero mucho y por donde pasa uno se escucha Radio 1, la de uno.
0: Eso, mi amor. Los quiero mucho. Gracias, pues, gracias, gracias. Rafita Bernal, Kevin Zuleta, ¿qué más? Arcángel, ¿pero este qué? ¿Ah? ¿Es el arcángel qué? Ah, cuente a ver. ¿El de reggaetón o el arcángel San Miguel? ¿Qué más pues, arcángel, mijo? ¿Cómo vas? ¿Bien o no? Ah, qué rico saludarte, parcero. Dios te bendiga. Oiga, Mónica, ¿qué más, mija? ¿Cómo estás?
2: Hola, Chechito. Buenas tardes. Le habla Mónica Aranguer, reportando sintonía. Chechito, ¿me puedes colocar, por favor, el mini la boda? Porque pasa uno, se escucha Radio 1, subirle, pero si le puedes, de ahí para arriba.
0: Hágale, pues, mi amor, con todo el gusto. Oiga, se le perdieron los documentos por acá rapidito para continuar. A Vanessa Gómez. Vanessa Gómez perdió los documentos de la moto, la matrícula y la licencia de conducción entre el barrio Belalcázar y el barrio Castilla. Cualquier información pueden comunicarse con ella al 301-469-6343. 301-469-6343. Ahí pueden comunicarse con Vanessa Gómez, que se le perdieron ahí los documentos. ¡Listo! Matrícula de motocicleta y licencia entre el barrio Belalcázar y Castilla.

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3: En Radio 1 son las 2 y 3.
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esa es la ley de la vida. Lo dice Juancho Agudelo. ¡Ay, este es el tigre Juancho Agudelo! Mejor dicho, vea, desde Amalfi, Antioquia. Pa' toda la gente, oiga, bonita esa canción, ¿ah? ¿Eh? La ley de la vida, la ley de la vida. Ahí la estaban escuchando ustedes a esta hora en Radio 1 Medellín 93.9. Un abrazo y un saludo especial a toda la gente que a esta hora nos sigue por acá reportando sintonía. Nos siguen acompañando desde diferentes puntos de la ciudad de Medellín. Nos siguen en esta tarde por acá, mejor dicho, vea, pegaditos de Radio 1, la de uno. Gracias ahí a todos ustedes. Gracias a todos los oyentes que en esta tarde siguen por acá. Desde muchos sectores de la ciudad de Medellín, desde muchos sectores del área metropolitana. Un abrazo, saludo especial. Buenas tardes, buenas tardes, buenas tardes, buenas tardes.

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1: ¡Hey, qué tal! Un abrazo, saludo cordial a todos los oyentes en esta tarde de este miércoles 26 de agosto. Una tarde bien bonita, una tarde bien calurosa, tarde soleada en la ciudad de Medellín, tarde soleada en el área metropolitana. Y estamos felices y contentos de siempre acompañarlos aquí en Radio 1, la de uno. Contar con esa presencia tan valiosa, con esa presencia tan espectacular de cada uno de ustedes que hacen parte de la familia Radio 1, la de uno. El que está en la chacita, el que está en el almacén, el que está en la cafetería, en el restaurante, el que nos acompaña desde el taxi, el bus, el colectivo, el que está en el taller de confecciones, en el de mecánica. Mejor dicho, usted que a esta hora está en este momento escuchando Radio 1, Dios les pague. Dios les pague ahí por estar siempre con nosotros. Y bueno, iniciamos esta tarde saludando a todas las personas que hoy pues están pendientes siempre de Radio 1, que en este día pues siguen batallando, que en este día siguen ahí luchando por cumplir sus sueños. Y eso es bonito porque en la vida hay algo especial y en el ser humano, y es ese valor de persistir, de insistir, persistir y nunca desistir. Recuerde eso, recuerde eso. Insistir, insistir, insistir y nunca desistir de esos objetivos, de esos sueños, de tener muy claro el objetivo, a donde queremos llegar, con quién queremos estar. Mejor dicho, recuerde que para poder lograr todas esas cosas, poder cumplir los sueños, hay que trabajar duro. Hay que trabajar duro. A nadie le regalan nada. A nadie le regalan nada, y por eso hay que todos los días levantarse uno, persinarse, echarse la bendición, encomendarle ese día a Dios, decirle gracias Dios por este día, gracias por la vida, gracias porque podemos caminar, gracias porque podemos escuchar, movernos, tenemos esa facilidad de generar ingresos. Y todos los días es un reto para muchas personas. Todos los días es un reto para el ser humano de seguir trabajando en esa mejor versión a la cual uno quiere siempre llegar. Porque todos los días queremos superarnos. Todos los días el ser humano quiere un proyecto nuevo, una meta nueva. Cada uno se visiona, dice, yo quiero mi apartamento, quiero mi carro, quiero mi moto, quiero mi bicicleta, quiero ese viaje, quiero conocer. ¿Ah? Y hay que trabajar duro para eso. Y es bonito, es bonito. 2:13 minutos. Gracias pues a cada uno de ustedes por estar en sintonía. Recuerden, ya vamos a entregar boletas porque el partido es hoy, 8:30 de la noche. Y ya voy a empezar a hacer sorteos. Cada hora me voy a entregar un pase doble. Listo, hasta las 5 de la tarde. Cada hora me voy a entregar un pase doble hasta las 5 de la tarde.

0: está por ahí con el dedito arriba. Vamos a empezar a saludar a la gente que a esta hora empieza por acá a reportar sintonía. 314-49-39-93-9. A ver, ¿por dónde pasa uno que se escucha?
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0: Oiga, qué bueno, por donde pasa uno, se escucha Radio 1, la de uno. Ve, aquí en el centro, empezaron por acá en el sector de la estación San Antonio. Por ahí nos están escuchando, y por los bajos de la estación San Antonio. Saludos para los muchachos, hombre, ahí los almacenes donde están vendiendo las gorritas, las cachuchas, se están vendiendo por ahí. Vean las carretadas con medias, por ahí nos mandan foticos. Ah, desde Andalucía me dicen Jessica, buenas tardes, por acá reportando sintonía. En este momento, hombre, desde Copacabana. Ah, Jonathan Calle, reportando sintonía. Alexander, ¿qué más, mi hermano? ¿Cómo estás? John Alexander de la Esperanza Amarilla, mi hermano, un abrazo. Juan Carlos, Juanchito, ahí en San Cristóbal. Andrew, mi hermano, un abrazo para vos. Toda la gente de la Defensoría. Lucía está en Sabaneta. Hildebrando, ¿qué más, mi hermano? ¿Cómo estás? ¿Bien o no?
2: Checho, muy buenas tardes. ¿Cómo está, Checho? Hildebrando, todo el grupo número uno. ¿Qué más, mijo? Sintonía con usted, hombre, muchacho. Alegre, contento, mijo.
0: ¡Eso!
2: Dios bendiga a usted. Gracias, toda la, gracias. La mesa de trabajo, Checho.
0: ¡Ay, María! ¡Ay, pues María!
2: Aquí en el popular uno escucha Radio 1, la de uno.
0: Subile, y no subile, más, Checho. Y no más, Chuchito. ¿Vos qué decís?
3: Checho, Checho, buenas tardes, buenas tardes, buenas tardes, Checho. Aquí, desde Yanisa, Checho. Salúdame a Alexander el Cuernudo.
0: ¡Eso!
3: A mi pana Wilma, que está sentado en la panadería.
0: ¡Ave María! ¿Ah?
3: Y al flaco y al estucador, Checho, ay, de parte, ay, de, ay, Jesús.
0: ¡Ay, ay, ay! ¡Vea, qué rico!
3: Checho, Checho, Radio 1, la de uno. Subile, subile.
0: ¡Eso! ¡Ey, Andreita! ¿Qué tal? ¿Cómo estás? ¡Freddy! ¡Véalo ahí ya listico con la del verde puesta!
4: ¡Checho! ¡Buenas tardes, buenas tardes! Aquí ya estamos listos, esperando que nos ganemos las boletas para ir al estadio. Chechín, ah, Chechín, que me bendiga.
0: Esperemos a ver, que ya voy a hacer el sorteo por acá rapidito. Camilo, el de las 6.95, buenas tardes. ¿Qué más, muchachos? ¿Cómo van? ¡Patri! ¡Patri, cómo estás! Silvia Patricia, ¿qué más, mi vida? Dieguito Román, Checho, estoy listo. Estoy listo por acá para el estadio, buena.
4: Checho, Checho, buenas tardes, Checho. Reportando sintonía desde París, bello.
0: Eso.
4: Expuesto el mango del costeño, Checho.
0: Ay, María, vea.
4: Hágame un favor y me coloco un vallenatico ahí, cabeza de hacha. Listo. Que Dios me bendiga, gracias,
0: ya,
4: Checho.
0: Programo, de una.
4: Yo soy Luis Calderín y soy Radio 1, la de uno, Checho.
0: Ay, María.
4: Subile, pues, subile.
0: Oiga, Slater también está por acá reportando sintonía. Buenas tardes. En Manrique también se encuentra en este momento Zuleima. Allá está Zuleima, por donde pasa uno, se escucha Radio 1, me dice Cruz Rojas allá en Villatina. Cruz, ¿cómo estás, mi amor? ¿Ah? ¿Cómo va todo mi vida? ¿Bien o no? Contame a ver cómo sigue la familia. ¿Ah? Contame a ver, mi Cruz, cómo va todo, cómo transcurre. 2.25, pendientes pues, que ya vamos a hacer sorteos. Ya vamos a premiar un oyente, hijo, que se va con un amigo, se va con otro conocido. ¿A quién se quiere llevar usted para el estadio hoy? Ya voy a entregar boleta doble.

0: Oiga, 2:37 PM. Recuerde, si usted quiere participar por boletas dobles, recuerde, tiene que mandar nombre completo, barrio, teléfono y cédula al WhatsApp de Radio 1 para que el sistema lo inscriba e inmediatamente, pues ya quede acá en el listado participando. ¡Listo! Ojo, pues, nombre completo, barrio, teléfono y cédula al 314-4939-9369. Mande los datos. Si quiere participar, hágale, mande los daticos, que ahí vamos a estar haciendo sorteo. Ya voy a hacer un sorteo incluso en este momento, pero primero déjeme, yo saludo por acá a los oyentes que nos están en este momento reportando sintonía. En este instante, desde el sector noticias, desde Andalucía, por ahí nos están escuchando. Se llama Sofía Pérez, listo. Jessica González, ahí en Campo Valdés. Andrés Vergara, papi, mande los datos, ella los mandó. Ah, bueno, ya por acá el sistema veo que ya lo tiene. Listo, mi hermano, Andreita, listo. Buenas, ¿qué más? Checho, por acá reportando sintonía, hola.
1: Checho, buenas tardes, saluditos por aquí de Aranjuez. Ya preparado para el estadio, esperando el ganarme las boleticas.
0: Ah, bueno, esperemos que sí.
1: Hola, muchacho.
0: Hágale pues, esperemos que sí. Hay mucha gente que está participando, mucha gente que pues ya dejó sus datos desde el día lunes que estamos inscribiendo. Hay mucha gente y hay que sumarle pues la gente que también está ahí en el Instagram, en las redes sociales. Mejor dicho, hay que tener paciencia. Oiga, 2:39 PM. 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Ay, mejor dicho, venga pues que nos vamos a ir de una vez a hacer sorteos en este momento. Vamos a girar la ruleta. Y van a estar atentos porque hasta las 5 de la tarde, 5 o 6, vamos a mirar a ver cómo nos vamos acomodando para poder hacer los sorteos. Bueno, las personas que están participando, ojo, no pueden enviar otra vez los datos. ¿Por qué? Porque el sistema ya no los recibe, o sea, ya están participando, tranquilos. Si ya el sistema a usted le contestó, esté tranquilo, esté relajado, que ya está usted participando, ya está usted ahí en los listados, para que no esté mandando, porque el sistema únicamente recibe una sola inscripción. ¡Listo! ¡Buenas tardes! ¿Qué más pues? ¿Cómo vamos? Vamos a girar la ruleta en este momento. ¡Obvio! Vamos a girar ruleta en este instante. Y vamos a mirar qué oyente se va con nosotros hoy para el estadio Atanasio Girardot. Y allá vamos a estar, a propósito, vamos a estar en la previa. Vamos a estar allá desde la gradería occidental. Lo vamos a estar acompañando hoy. En un ratico salimos. Rueda, ruleta. A ver, pues, que ahí está rodando. ¡Ay, ay, ay! ¡Ole! Yo creo que podemos dejarla por acá de una vez. Dejémosla por acá, a ver. Bueno, señoras y señores, de pilas, porque vamos a empezar esta tarde. Vamos a empezar esta tarde en el sector del 12 de octubre. Barrio 12 de octubre, y le vamos a entregar pase doble a Edison Muñoz Rodríguez en el barrio 12 de octubre. Se va para el estadio, se va para el estadio con Radio 1. Edison Muñoz Rodríguez, Barrio 12 de Octubre. Ya lo voy a llamar. De una, ya le pego la llamadita para que me pase el correo electrónico. Recuerden, hay que tener la aplicación de Cuentro en su celular. ¿Listo? Porque como las boletas son digitales, a esa plataforma, es que estamos enviando los correos. ¡Pilas, pues! 2-4.

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0: ¡Ave María! Oiga, 3 de la tarde, 12 minutos. 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En esta tarde del miércoles 26 de agosto, tarde calurosa, tarde soleada en la ciudad de Medellín. Gracias pues ahí a toda la gente que a esta hora nos sigue por acá reportando sintonía. Nos siguen escuchando desde diferentes puntos de la ciudad de Medellín. Oíste, qué bueno saludar a tanta gente por acá. Ve, muchos nos están enviando por acá los mensajes para participar por la boleta. Ya voy a entregar boletas, pilas.
1: Lo rechazas, mi cariño.
2: Escucha Radio 1 y
0: eso.
2: Vea.
0: Eso, Gisela. Es que está muy durito y nos escucha casi. Buena.
3: Checho, ¿cómo vamos?
0: ¿Qué mami, papacho?
3: Acá motivado todo el día escuchando Radio 1. A ver si me gano por las boletas todo el día.
0: Pendiente, viejo Checho, Kevin.
3: Pasa un temita, porfa.
0: ¿Qué querés?
3: Ahí de Jason Jiménez. El que quiera. Todos son buenos.
0: Ah, bueno, hágale pues, de Jason. Ya le voy a poner uno acá, parcero. Buenas, ¿qué más, hombre? Sara, ¿cómo estás? ¿Bien o no? ¿Cómo va todo? Hola.
4: Buenas tardes, Radio 1, la de uno por acá reportando sintonía del barrio Campo Valdés. Joaquín Antonio Medina Tejada. Checho, bendiciones.
0: ¿Qué más, mijo?
4: Que yo se le acompañe siempre.
0: Gracias, amén.
4: Por acá
0: amén.
4: Esperando también a decir, me gano mi boletica.
0: Queriendo Dios. Queriendo Dios.
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0: Hoy vamos para el estadio, sí señor. Atlético Nacional Deportivo Cali, 8:30 de la noche. Estaremos disfrutando. 8:30 de la noche, Atlético Nacional Deportivo Cali, y muchos oyentes van a ir a este partido. Mire, ganó Edison Muñoz Rodríguez, barrio 12 de octubre. Ya le mandamos las boletas ayer. Ganaron en el Alejandro Echavarría, ganaron en Buenos Aires, ganaron en Belén. También han ganado en el sector de Aures, en Manrique Las Granjas, en Moravia. Mejor dicho, mucha gente va para el estadio hoy, de cuenta de Radio 1, la de uno, y ya voy a hacer otro sorteo. Muy pendientes que ya vengo por acá a hacer otro sorteo con Radio 1, la de uno.

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2: Oíste, es que vamos terminando prácticamente este mes de agosto, un mes bastante movido. Con el tema de la Feria de las Flores, de muchísimos eventos, muchísimas actividades. Y vamos a entrar en este mes de septiembre también por todo lo alto. ¿Por qué? Porque primero vamos a estar celebrando 6 de septiembre este concierto que es espectacular. Imagínese usted tener a Franci, la voz popular de América, la verdadera reina de la cantina, del chupe, del licor, del trago, de todo lo que usted se le pase por la cabeza. ¿Ah? Y es la verdadera, allá la vamos a tener. Sí, señores, allá estará con nosotros Franci. Para que estén ustedes muy pendientes, Centro Comercial San Diego, 6 de septiembre. Al lado de Alex Martin, con un show espectacular. Jair Ortiz, Daniel Merad, Jorge Pabuena, Sarita Forero. Mejor dicho, eso va a ser una nómina. Ya les voy a montar la imagen en un ratico a las redes sociales, al Instagram, para que ustedes vean la magnitud del evento que vamos a tener. Totalmente gratis y es sin boleta. Listo, para que ustedes de pronto, porque mucha gente nos está diciendo, ay, venga, ¿y cómo es el tema de la boletería? ¿Dónde la pedimos? Mándeme 3 QR. No, ese evento es sin QR, sin boletería, sin nada. Es importante que llegue rapidito. ¿Por qué? Para que pueda coger buen puesto, para que pueda estar bien ubicadito. Y así, pues de una vez disfrutemos de este evento para celebrar amor y amistad. Así se celebra amor y amistad. Así se celebra amor y amistad con Radio 1, la de uno. Para que ustedes estén pendientes, pues. Mes de septiembre, con ese abrimos. Ojo, porque a mitad de septiembre vamos a tener también otro evento. Mitad de septiembre. Finalizando septiembre, vamos a tener también otro evento con otros artistas que son sorpresa. Porque es un evento también grande para que la gente disfrute face to face con el artista. Y se viene pues ya el mes de octubre, que también viene cargadito de muchos eventos. Pero bueno, ustedes van a estar ahí muy atentos, los oyentes de Radio 1, la de uno, porque pues esta es la emisora oficial del Vallenato Ventiao. Esta es la emisora oficial donde ustedes pueden gozar y disfrutar de los artistas gratis. Esto al gratín. Y lo mejor de todo es que aquí no los ponemos a traer tapas de cerveza, ni empaques de aceite, ni que pares en la cabeza aquí en la plazoleta del Coltejer, pues, para que se gane la entrada. No, aquí todo el que quiera ir, hágale, hágale, hágale. ¡Listo! ¡Hágale, pues! Buenas. ¿Qué dice por acá? Ah, claro, mi amor, con gusto. Es que se le perdieron los documentos. Muchísima atención a Vanessa Gómez. Vanessa Gómez, entre Belalcázar y Castilla, se le perdió la matrícula de la moto y la licencia de conducción. ¿Dónde la pueden contactar? Si de pronto se la han encontrado, 301-469-6343, o me hace señitas, me escribe acá al interno y yo ya los comunico con ella. Listo, me manda fotico de los documentos y de una, listo. 3:32 minutos, 3:32, vea. ¡Ay, ay, ay, ay, ay, ay! Hoy nos vamos. Ya en un ratico. Ya estamos organizando por aquí las banderas. Verde y blanco, señoras y señores, verde y blanco. Porque nos vamos para el estadio Atanasio Girardot. Sí, señores, nos vamos. Nos vamos para el estadio Atanasio Girardot. Para que estén muy pendientes los oyentes de uno. Y vamos a hacer ruleta en este momento, de una vez. Vamos a hacernos la ruleta en este momento. Ya mismo vamos a girar ruleta y vamos a ver dónde paramos. Tengo más de 1,000 personas inscritas. Listo, más de 1,000 personas inscritas. Y a esta hora, vea, está rodando a vuelta.

Yo creo que por ahí. Por ahí la podemos dejar. Listo, está bien. ¡Ay, ay, ay! Señoras y señores. Vamos a entregarle boleta. Vamos a entregarle. Le vamos a entregar. Muchísimas tensiones, su pase doble. Y ahorita a las 4 vamos a entregar otro. Pero este pase doble se lo vamos a entregar. Ah, mire, Diego Patiño. Diego Patiño. Le vamos a entregar boleta en este momento. Diego Patiño, nos dice él por acá en los datos que es conductor de La Esperanza Amarilla. El número es 320-6-90-TATAN y la cédula 1042. ¡Listo! ¡Perfecto! ¡Está bien! Ya nos vamos a comunicar con Dieguito Patiño, vea. Conductor de La Esperanza Amarilla. ¡Ah, qué bueno que haya ganado un conductor, hombre! ¿Ah? ¡Qué bueno que haya ganado un conductor de La Esperanza Amarilla! ¡Chévere, chévere! ¡Ay, bendito sea el Señor! Hoy entonces, 8:30 de la noche, pilas, que ya vengo por acá a entregar más boletas. Ya venimos por acá a entregar más pases dobles, porque nos vamos hoy para el Atanasio Girardot. 3:35.

0: Ay, 3 de la tarde, 45 minutos. Ay, 3 de la tarde, 45. 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Venga por acá rapidito, nos vamos a hacer un repaso de cómo está el tema de la movilidad, de cómo está el tema en este momento de las calles en la ciudad de Medellín. Vamos a revisar que hace ratico no le echamos una ojeadita a esto, hombre. Bueno, pilas pues, porque en este momento hay movilidad reducida en el sector de Coltabaco. Está lento, lento el tránsito en este momento. Muy lento está en el sector del Parque Juanes. También la autopista norte, ahí a la altura del Parque Juanes. Está bastante lento en este momento el tránsito. Atención, sector. Esto es que Bomberos Libertadores por la regional también presenta alto flujo vehicular, para que lo tengan presente los oyentes de Radio 1, la de 1. Muy bien, 3 de la tarde, 46 minutos, 3:46. Vamos a esta hora con servicios sociales también.
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0: La emisora que sí sirve, la emisora que le ayuda a los oyentes a conseguir empleito, la emisora que le ayuda por acá a la gente también a conseguir sus cositas. Mire, con el Unomán de Radio 1 hemos hecho bastantes gestiones bonitas y seguimos invitando a la gente para que no paren de donar, muchachos. Ah, para que no paren de donar, porque se siguen necesitando muchas cosas. Se siguen necesitando muchas cositas en muchos sectores de Pereira, en Dos Quebradas. En el Chocó siguen llegando las ayudas y la gente sigue, los jóvenes siguen tomando la batuta y siguen pidiendo todas esas colaboraciones para poder seguir ayudando. Listo, para poder seguir ayudando. Hoy tuvimos un susto, claro, porque tembló durito el día de hoy, incluso en algunos sectores, en algunas regiones de Colombia. Evacuaron ahí algunos edificios. En el Instagram, arroba Radio 1 Medellín, ahí les acabamos de montar un videito para que ustedes vean. En algunas partes evacuaron gente, claro, y ya uno queda timbrado, imagínate. Ah, ya uno queda timbrado porque, pues, todo lo que está pasando, está temblando seguido. Bendito sea el Señor. Oiga, y nos quedan las imágenes grabadas de esa impresionante avalancha que ocurrió hoy por allá en Nepal. Mire, el saldo en el momento, ojo, el saldo en el momento es que hay más de 380 personas desaparecidas por el paso pues de esta luz, de toda esta cantidad de lodo. Y los videos que hay en las redes sociales son impresionantes todos estos videos que en segundos pues llegaron a las redes sociales de la cantidad de tierra, la cantidad de agua, de palos, la gente tratando de llegar a lo más alto de las montañas para salvar las vidas y salir sin nada. Bendito Dios, qué susto, ¿no, muchachos? ¿Ah? Bendito Dios que eso ocurra. Que tener mucha, mucha, mucha, mucha fe en Dios de que por acá no vuelva a pasar nada. Bueno, 3:49 minutos. Venga, pues, los servicios sociales. Los servicios sociales a esta hora en Radio 1, la de 1. 3:49. ¿Qué dice Dieguito? Diego, pero vea, listo. Usted ya descargó la aplicación de Cuentro. Ya usted ya la tiene ahí, listo. Entonces, con el correo que usted se registró, me lo va a enviar. Envíeme el correo con el que usted se registró y yo ya con ese correo, pues le voy a hacer la transferencia de las entradas, mi hermano. Listo, para que no se vaya a enredar, parcero. Bueno,
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0: Están necesitando conductores para taxi. ¿Dónde? En el 320-637-1402. 320-637-1402.
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0: Se está necesitando parrillera para restaurante. Atención, 311-712-9872. 311-712-9872.
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0: Más servicios sociales a esta hora, más servicios sociales. Muchísima atención. Se perdieron los documentos de Vanessa Gómez, la matrícula de la moto y la licencia de conducción entre Belalcázar y Castilla. Atención, información 301-469-6343.
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0: Hola.
2: Buenas tardes. Mira, mi amor, para que me hagas un favor y me coloques un clasificado.
0: Claro, mi vida.
2: Se ofrece pareja para finca campestre o cafetera pequeña.
0: Sí.
2: Información, llamar al 315-0336-191. Muchas gracias. Feliz tarde.
0: Listo, ahí están los servicios sociales.
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0: A esta hora en Radio 1 Medellín 93.9, 351.

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3: En Radio 1 ya son las 4 de la tarde con 10 minutos.
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1: 4 de la tarde, 17 minutos en Radio 1, la de 1, 93.9, por donde pase uno se escucha.
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1: 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Daniel David, la W de los 93.9, a esta hora los está acompañando después de 3 litros de café y poder haber, y haber dormido unas 7 horitas.
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1: ¿Sabe por qué madrugamos? Porque no, normalmente pues yo estoy en las horas de la noche. Llegué más temprano porque nos vamos para el estadio Atanasio Girardot, señores. Sí. Nos vamos para el estadio. Y la tarea que me encomendó Checho Zapata y el Gabo Jaramillo es: entregue el último pase doble para el partido del día de hoy ante el Cali, Nacional ante el Cali. ¡Ay! ¡Ojo pues! Vamos a entregarlo a las 6 de la tarde. El partido es a las 8. No, ¿a qué hora es el partido, hombre? Hoy, hombre. Venga, pues. Perdón, es que apenas me vine a levantar. Listo. Ah, bueno, gracias.
3: Voy a cantarle a...
1: Listo, es correcto, gracias. El partido hoy es a las 8:30 de la noche. Entonces, si usted sale del trabajo a las 7 de la noche, a las... Sí, es que más tarde no creo que salga. A las 7:30, pues esas boletas pueden ser suyas. Esas entradas dobles pueden ser suyas. ¡Listo! ¡Pilas, pues! Estaremos entregando el último pase doble para el partido entre Atlético Nacional y el Cali, Deportivo Cali. En los 93.9. Ojo pues, por acá quiero saludar a Chucho. Chucho Díaz, Chucho ya está registrado acá, mi hermanito. Por acá también Sebas me dice: W, estoy registrado, mi hermano. Sí, mi hermanito, está registrado, muy pendiente, mi hermano. Mira, venga por acá, listo, ya lo tengo registrado. Jessica, Jetsi, mi amor, Jetsi, usted está ahí registrada, mi amor, listo, hágale pues, pendientes porque vamos a hacer el sorteo. ¿Usted quiere ir? ¿Quiere participar? Fácil y sencillo, a través del 314-49-39-939, me envía sus datos, nombre, cédula y desde dónde escucha Radio 1, la de 1.
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1: Sí, no los voy a poner a voltear. No los voy a poner a... No, solamente regístrense así a través de nuestro uno WhatsApp. 314-49-39-939. Daniel David los acompaña a esta hora. Andrés, el viejo Andrés, ¿qué más, mijo? ¿Cómo vamos? ¿Bien o no? A ver qué me dice por acá Andrés. Andrés, mijo, ¿cómo vamos?
4: Daniel, mi parcero, ¿qué más, mijo? ¿Cómo vamos? Andrés López. Para Santo Domingo, siempre con la mejor. Hay uno de uno.
1: Gracias, mi hermano.
4: Daniel, me antojé un vallenatico.
1: ¿Cuál? Contame.
4: Poneme ahí, haceme el favor, ese temazo. Sirena encantada, ¡ay!, sirena encantada. Y por donde pasa uno, no se escucha sino Radio 1, la de 1.
1: ¡Epa!
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1: Dijo, usted solamente diga rana que yo salto, ¿listo? 4 de la tarde, 21 minutos a las 6 de la tarde. Están entregando el último pase doble para el partido entre Atlético Nacional y Deportivo Cali. ¿Qué tienen que hacer? Escribirme los datos. A través de nuestro WhatsApp 314-49-39-939. Nombre, cédula y de dónde escucha Radio 1, la de 1, 93.9. Oiga esto, por Dios. 421 en Radio 1.
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0: los caballos del género popular. Estamos hablando. Oiga, este señor. María, venga por acá. Es que esto se me parece, me tostó. Qué cantidad de gente, de por Dios, los que nos están escribiendo, porque entregamos el último pase doble para el partido entre Atlético Nacional y el Deportivo Cali, caramba. Dicen, fácil y sencillo. El charrito negro. Ah, bueno, gracias. Bueno, por acá quiero saludar. Bueno, más de uno me está preguntando, W, yo quiero ganarme ese pase doble para el partido. ¿A qué horas es? A las 8:30 de la noche en el estadio Atanasio Girardot. Listo. Pilas, pues. ¿Qué me tiene que enviar? A través del 1 WhatsApp 314-49-39-939. Nombre, cédula y barrio desde donde escucha Radio 1, la de 1, 93.9.
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0: Yo no lo voy a... Que la gallina Josefina, que... Ah, no. Solamente mándeme esos datos, yo ya lo voy a registrar. Listo. A las 6 de la tarde, estaremos realizando la entrega, el sorteo. El sorteo de este pase doble, esta invitación doble. Listo. A través de nuestro uno WhatsApp, se van registrando. Por acá quiero saludar al viejo Diego. Ah, bueno, por acá también, ¿quién más nos llega? Mónica, mi amor, ¿qué más? ¿Cómo está? Ella nos está escuchando desde Envigado. Dale, pues, mi princesa hermosa, ya te registré mi vida. Listo. Arturo también me dice, desde Cisneros, mi hermano. Cisneros, que el municipio mi viejo. Ay, no joda. Bueno, usted le da para llegar. Bueno, si sale de las 6 de la tarde, usted le da para llegar a las 8:30 al estadio, ¿sí o no? Ave María, lleve también, por acá nos reporta sintonía. Catalina también, mi amor, ya te acabé de registrar, mi princesa hermosa. Cata nos escucha desde el norte del área metropolitana, desde Niquía. Ave María, la gente está pero activa. La gente de Campo Valdés también, allá está Estefanía. Karen, que está desde Calazán, también acabé de registrarla. Mi amor, ojo pues, ¿qué datos me tienen que enviar? Nombre, cédula y barrio desde donde escucha Radio 1, la de 1, o sector desde donde escucha los 93.9. ¡Listo! Ese partido va a estar bueno hoy. Ese partido está bueno hoy. Oiga, la gente también de Castilla, que por acá me dicen, Daniel, no te olvides de la gente de Castilla. Gilma Betancur, que nos está escuchando desde desde Castilla. Ave María, a ver qué más nos llega a través del 1 WhatsApp 314-49-39-93-9.
2: ¡W! ¡Mijo! ¿Para qué, hombre? Ni aunque me pague, yo voy a ver a Cochina Nacional, hombre. 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
0: Gusto de gusto. Muy respetable, ¿sí o no? Muy respetable. Pero es bueno, hombre, no. Uno irá a distraerse, a sacar a la señora, ¿sí o no? Si usted la gana, véndalas. Hágale ya. Esa plática no cae nada mal. Mira, no. Con todo el amor y con todo el cariño. Y además de uno decir, ¿cómo así? Jessica, por acá me dice, amor, yo quiero una canción. ¿Cuál, mi amor hermosa? Dígame, ¿qué canción quiere usted, mi princesa? ¿Quién la canta? Porque ese título la tienen varias canciones. Tu ausencia. ¿Ausencia de qué? John Alexander, mi hermano, ¿cómo vamos?
3: La de uno. Por acá, desde el Popular 1.
0: ¡Epa!
3: Reportando sintonía. Salúdenos a toda la comuna.
0: ¡Mijo!
3: Se escuchan Radio 1, porque por donde pasa uno, se escucha Radio 1. Ay. Si me pueden regalar un lindo y hermoso tema.
0: ¿Cuál?
3: Beso tras beso, Nelson Velázquez.
0: Beso tras beso.
3: Dios lo bendiga. Una buena tarde.
0: Amén, mi hermanito. Un abrazo para John Alexander allá en el Popular. Por acá está Kevin. El piojo Kevin. ¿Qué más, mi hermano? ¿Usted sí le da para salir a esta hora? A las 6, 7 de la noche le da para que pegue para el estadio. Listo, dale pues. 4:33 de la tarde en Radio 1, la de 1.

0: Señores, ya siendo las 4 de la tarde, 42 minutos en Radio 1 La de Uno. Pilas que a partir de las 5 de la tarde llegamos con el vacilón de la tarde en Radio 1 La de Uno. Con el tema de la movilidad, y usted me va contando a través del 1 WhatsApp 314-4939-939. ¿Cómo está el tema de la movilidad? ¿Desde dónde nos está escuchando? Listo, ojo pues. Porque por acá ya me están indicando, Daniel BAWD, hay varios tacos en estos momentos, o hay varias zonas bastante, ¿cómo podríamos decirlo? Congestionadas, para no decir taco. Pilas pues, a través del 314-4939-939. Incluso en estos momentos me acabaron de enviar una fotografía. ¿Qué hay? Y eso que no han iniciado a las 5 de la tarde. Me dicen doble E, mira hombre, aquí en la avenida La Paralela, en la carrera 63 con calle 11, doble E, es decir, la gente que viene ahí del norte hacia Medellín, ahí ya casi llegando a la estación Madera, mucho taco con la gente que viene de norte a sur. Listo, pilas pues, tomar vías alternas. Si usted va un poquito tarde, va cojito el tiempo, necesita llegar rapidito, tome vías alternas, porque en la avenida La Paralela, carrera 63 con calle 111 WD04, hay congestión vehicular, listo. Ojo pues, me va contando, 314-4939-939. Mientras tanto, le cuento lo siguiente, vea.
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0: la tarea mía de aquí a las 6 de la tarde, registrar la mayor cantidad de personas, porque voy a entregar el último pase doble para el partido entre Atlético Nacional y el deporte y el Deportivo Cali. Sí señores, por acá quiero saludar a la gente que nos está escuchando desde Bogotá, desde la capital, Carlos Gaviria, que nos está escuchando allá. ¿Qué más, mi hermanito? ¿Cómo vamos? ¿Bien o no? También está Nancy, mi amor. ¿Cómo estás? Buenas tardes.
2: Hola, amiguitos de Radio 1, La de Uno.
0: ¿Qué más, mi vida? Hola.
2: Buenas tardes.
0: Gracias.
2: Qué pena, pero ese mensaje va para el que acabo de llamar diciendo que esa cochina.
0: No, vamos a pelear. No, todos tenemos, ¿cómo se llaman? Opiniones. Y son respetables. ¿Sí o no? Son respetables. Ay, es que a mí no me gusta el fútbol. Listo, bien. Ay, es que a mí no me gusta Nacional. Bien. A mí me gusta otro equipo. Excelente. Listo, eso es todo. Por acá me dice el viejo Pacho. Francisco Luis, mi hermano desde San Antonio de Prado, lo estoy escuchando. Radio 1, La de Uno. Mi hermanito, ya está registrado. Ya te acabé de registrar. Lilian Zapata también. Jessica también. Jetsi, mi amor.
3: Mi amor, reportando sintonía desde Andalucía.
0: Yo, mija. Está muy lejos. Está
3: la canción se llama Tu Ausencia. Es un vallenato.
0: Tu Ausencia.
3: Gracias.
0: Listo, mi amor. De una, mi flaca. Vamos con esa. Hey, Kevin, ¿qué más, mi hermano? ¿Cómo vamos?
4: Ole. Tiempo lo que hay. Ya es preparado para que me diga que vaya para el estadio, pues.
0: Listo. Yo acá ya lo tengo registrado, mi negro. Listo. Pero por seguridad, volveme a mandar los datos. Ah, no, negro. Yo ya lo tengo acá. Hombre, mijo. Está más registrado acá, hombre. También está por acá. Me dice, hola, Daniel, ¿qué más? Viviana López, te escucho desde Manrique. Listo, hágale pues aquí, señorita, que ya la tengo registrada. Listo, por acá Vanessa Ríos. Mi amor, ya también está registrada mi princesa hermosa. Pila, muchachos, que los vamos a llamar. Ojo pues, Mónica Henao también está registrada. Vení, doble D, yo quiero participar. ¿Qué tengo que hacer? Nada, vea, enviarnos los datos personales, nombre, cédula y de barrio desde donde escucha Radio 1, La de Uno. Y queda automáticamente registrado. No nos debe enviar el audio. Debe escribirnos para que el sistema lo pueda registrar. Y a las 6 nos tiramos el sorteo y que gane el que Dios quiera. Listo. Listo, mi amor. Verónica también por acá. Verónica Yasmín. Yasmín, mi amor. Ya también está registrada. Pilas, pues, muchachos. Ojo, pues. El partido, ¿a qué horas es? 8:30 de la noche. Eso quiere decir que le da tiempo de salir del camello. ¿Sí o no?
5: Buenas tardes, amigos Radio 1.
0: Dairo. Negro.
5: San Juan.
0: ¿Cómo está esa vuelta?
5: Oriente Occidente del Puente al Oriental. No se mueve.
0: Parqueadero gratis.
5: Está dura la cosa.
0: Hey, Dairo, mi hermano, un abrazo. Dios te bendiga. Gracias por el reporte de movilidad. 4 de la tarde, 46 minutos en Radio 1.

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Gracias por la movilidad. Mi Dios le pague por escucharnos. 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
3: En Radio 1 ya son las 5 de la tarde con 11 minutos.
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0: 15 minutos en Radio 1, la de 1.93.9. Bueno, a las 6 estaremos entregando el último pase doble para el partido entre Atlético Nacional contra el Deportivo Cali, señores, que hoy juega a las 8:30 en el estadio Atanasio Girardot.
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0: Imagínense que allá vamos a estar, el equipo de Radio 1, la de 1, dando lidia. Ya Checho se encuentra en el estadio haciendo la previa del partido. Y ahorita estará llegando el Gabo Jaramillo. Yo hoy me vuelo un ratico y ahorita vuelvo otra vez para acá. Mijo, es que hay que hacer de todo. Hay que hacer de todo, bendito sea el Señor. Listo, entonces, ojo pues. A través del 1 WhatsApp 314-4939-939, ustedes me van a enviar sus datos. ¿Qué datos? Doble D. Nombre, cédula y barrio desde donde escucha Radio 1, la de 1. Listo. Ojo pues, es el último porque ya hemos entregado varios pases dobles para el partido del día de hoy, Oriental Alta. Ay, no, es que yo quiero gradería, no, Oriental Alta. Pues yo quiero platea, no, Oriental Alta. Hoy no llueve, no me preocupe. Bueno, por acá quiero saludar a toda la gente que nos está escuchando. ¿Qué más, mi querido Nicolás? ¿Qué más, mi hermano? ¿Cómo vamos? ¿Bien o no? Nico, ¿En qué taco estás metido, mi hermano? A ver. Estás pero enrumbado, mi hermano. Ah, no, pero Nico va por un lado donde hay buena movilidad, buena movilidad. ¿Desde dónde nos está escuchando, mi querido Nico, mi hermano? ¿Cómo vamos? ¿Bien o no? Lucy, desde el barrio 12 de octubre, un abrazo. Desde la Gabriela también nos están reportando sintonía, mi querida Elda. Samantha nos está escuchando desde Manrique, mi amor. Ya te registro acá, mi princesa hermosa. Julián Restrepo, mi hermano desde el barrio Naranjal, también registrado acá, mi negro. Hágale que ya lo acabé de registrar también. Astrid me dice, Daniel, desde Robledo te estamos escuchando. Gracias. Yo, Carlos Caliche. Me dice por acá, por favor, envíame un saludito a los compañeros de la empresa de transportadora Paquetex, especialmente para el Mocho y sus máquinas del turno de la noche, hombre. Caliche, a usted, ¿quiere que lo registre? Vea, el partido inicia a las 8:30. ¿Usted entra a trabajar a qué horas? A las 10. Deje que lo dejen ingresar a las 8 y a las 10:30 y se va para el partido. Yo lo registro acá. Sí se puede, sí se puede. También por acá me dicen, Daniel, ¿qué más? ¿Cómo estás? Saludos desde el hotel. No podemos decir el hotel, pero te estamos escuchando desde la cocina. Ay, gracias. Hotel 5 estrellas. Ah, güey madre, ¿desde dónde nos escuchan? Desde Las Palmas. Ah, bueno. Un abrazo para todo el equipo de culinaria, hombre, que nos están escuchando. También desde San Antonio de Prado, Rubiel Prado. ¿Qué más? Prado Alzate. Ave María. Nico, ¿qué más? Me dice, Daniel, yo estoy por acá por la San Juan, a la altura de la Alpujarra y ya hay taco. En mi carro escuchando Radio 1, la de 1.93.9.
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0: Bueno, ¿qué tal si nos vamos con el tema de la movilidad a esta hora en Radio 1, la de 1.93.9? Pilas, me va a contar desde dónde hay taco, señores, a través del 314-4939-939.
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0: Bueno, vámonos con el tema de movilidad a esta hora en Radio 1, la de 1, ya siendo las 5 de la tarde con 16 minutos en los 93.9. Bueno, por acá me dicen WD, en estos momentos en el puente de Guayaquil, carrera 50 con calle 30, alto flujo vehicular y en algunas partes ya la movilidad se pone un poco lenta. También me dicen, Daniela, en la avenida El Poblado, carrera 43A con calle 26, mucho flujo vehicular y ya se está formando el taco también. WD, en el hotel de la 10, a propósito del Poblado, en la calle 10A con carrera 34, me acaban de enviar la fotografía, parqueadero gratis. En el CAI de López de Mesa, que es carrera 80 con calle 80, también ya hay mucho flujo vehicular. Y por acá, ay Dios mío, en los tanques de Ecopetrol, autopista norte. Ah, listo, bueno. La gente que en estos momentos va desde la terminal del norte hacia Bello, me dicen mucho flujo vehicular. Ya se está armando el taco la gente que va hacia Bello. ya hay movilidad fluida. La gente que viene de Bello hacia el centro de la ciudad de Medellín, ahí por los lados de la terminal del norte. Listo. Ya nos venimos ahorita con el tema de las noticias. Sigo registrando a todos nuestros oyentes de Radio 1, la de 1.
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0: Ojo pues, ustedes a través del 1 WhatsApp 314-4939-939 me van a enviar nombre, cédula y barrio desde donde escucha Radio 1, la de 1. Yo lo registro automáticamente, nos escribe para la entrega del último pase doble del partido entre Atlético Nacional y Cali. El partido es hoy en el Estadio Atanasio Girardot a las 8:30 de la noche. Es decir, si usted sale ahorita a las 7, le da de una. 5:17 en Radio 1.

0: 24 minutos de las 5 de la tarde en Radio 1, la de 1.93.9. Gracias, hombre, venga por acá. Oye, estoy a cuatro manos por acá, registrando a todos nuestros oyentes. Alicia Ramírez desde el barrio Picacho también, que ya la acabé de registrar también. No, un montón de gente, a los que nos están llamando. Hombre, listo también, pero escríbame los datos para poderlo registrar. Por acá también está Luz Elena. A ver quién más nos llega a través del 314-4939-939, nuestro uno WhatsApp. Por acá me dice WD, vea. San Juan a la altura de la Macarena. Venga, yo veo por acá a mi hermano San Juan a la altura de la Macarena con el tema de la movilidad. Taco, pero se va moviendo. Listo, perfecto. Es decir, hay movilidad reducida. Ah, bueno, perfecto. Ya voy para hacia San Javier, el Salado, a estar pendiente para recoger a mi hijo y pegar para el estadio. Listo, mi hermanito, por acá ya lo tengo registrado, Nico. Listo, mi hermano, a ver qué nos dice por acá mi viejo.
1: Que me pregunte,
0: dijo,
1: ¿será que no olvida las noches de sed?
0: Está emparrandado, que da miedo. Listo, perfecto. Pilas, ¿qué tal? Si nos vamos con el tema de las noticias en Radio 1, la de 1.93.9. Atención. Caen tres de los amarillos que hacían la plata vendiendo drogas en parques y cerca a colegios de la ciudad de Medellín. ¡Ay, Dios mío! Escuché bien qué fue lo que pasó. Los amarillos operaban a las afueras de los planteles educativos y centros deportivos de la ciudad. Escuché bien cómo fue que los descubrieron. En un operativo conjunto entre la Policía Nacional y la Fiscalía General de la Nación, conjunto con la Alcaldía de Medellín, asestó un duro golpe contra el grupo delictivo común organizado, conocidos como Los Amarillos, dedicado al tráfico local de sustancias alucinógenas. Durante la intervención ejecutada mediante dos diligencias de registro y allanamiento, las autoridades lograron la captura en flagrancia de tres presuntos integrantes y la incautación de más de 7,7 kilogramos de estupefacientes que eran distribuidos en la zona. De acuerdo con las investigaciones judiciales, los miembros de la banda Los Amarillos mantenían su centro de acopio y comercialización en las inmediaciones de parques, escenarios deportivos y planteles educativos. Entre los puntos afectados por el expendio de drogas se encuentra el complejo deportivo Juan Pablo II, el área de María Luisa Calle, el tema del parque, sí, el parque, y pues la unidad deportiva y una institución educativa. Las pesquisas confirmaron que las actividades ilegales generaban a la organización ganancias cercanas a los 10 millones de pesos diarios. ¡Ay, Dios mío! Las autoridades decomisaron marihuana, cocaína, bazuco, 12B, un arma traumática, equipos de radiocomunicación, celulares, cuadernos contables y elementos de dosificación. El secretario de Seguridad y Convivencia, Manuel Villa Mejía, ratificó que las acciones buscan desmantelar a la red Los Amarillos para blindar los entornos escolares. ¡Ay, Dios mío! 5 de la tarde, 28 minutos, en pilas pues.
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0: Bueno, le quedan solamente 32 minutos para registrarse. 314-49-39-93-9. Para que usted se gane el último pase doble para el partido entre Atlético Nacional y el Deportivo Cali. 8:30 de la noche, a las 6 se entrega el último pase doble a través del 314-49-39-93-9. Me envía sus datos para que se registre. Nombre, me lo escribe. Cédula y barrio desde donde escucha Radio 1, la de 1. Listo, 5 de la tarde, 28 minutos en los 93.9.

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0: Julián Daza, muy, canta muy bueno ese muchacho. Canta muy bueno. 5:36 PM. Bueno, por acá sigo registrando qué cantidad de gente tan tremenda, por Dios, bendito sea el Señor. Un abrazo para el viejo Diego, Diego Correa, que nos está escuchando de allá desde el 20 de julio desde San Javier. Jainover Díaz también por acá desde San Javier está registrado. El viejo Mate, Mateo es del barrio Cristóbal, mi hermanito por acá ya está registrado, listo. No es que en serio, estamos a dos manos. También por acá está Alexandra, Alexandra González, mi hija Daniel, yo quiero participar, listo mi amor, ya está registrada. Paula Andrea Arte Ortuga también, Rubian Darío Ríos en Enciso también, Cecilia, Jessy, Alicia, por acá está Hermo, ya me dice Alicia Ramírez. Daniel, estoy registrada, listo. Bueno, le cuento a todos nuestros oyentes de Radio 1, la de 1.93.9.
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0: Bueno, párele, préstele atención a lo que le voy a decir. Usted debe estar escuchando Radio 1, la de 1, listo. Porque a las 6 de la tarde estaremos entregando el último pase doble para ir a ver el partido de Atlético Nacional contra el deporte, el Deportivo Cali, en el Estadio Atanasio Girardot. ¿Qué debe de hacer? Sencillo. Debe, a través de nuestro uno WhatsApp 314-4939-939, debe enviarnos los datos, escribirnoslo, escríbalo, no nos envíe audio, escríbalo para que el sistema lo pueda registrar. ¿Qué, cuáles datos doble D? Nombre, cédula y barrio desde donde escucha Radio 1, la de 1.
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0: Eso es todo. Eso es todo, listo. Por acá, ya, yo creo que Alicia ya me escuchó, ¿cierto, mi amor? Sí me escuchó, escríbame si me escuchó, mi amor. Listo. Juan Giraldo también me dicen, Daniel, desde el barrio popular número 2. Listo, mi hermano, ya te registro. Todos nuestros oyentes, Edwin Arley, desde el barrio Campo Valdés, mi negro, de una. Ya lo registro acá también. También está por acá Gisela. Gise, desde el barrio Pablo VI, también está registrada por acá. Pila, muchachos, ¿a qué horas? A las 6. A las 6. 6:38 PM en Radio 1. Vamos avanzando en los 93.9 en el vacilón de la tarde. En Radio 1, la de 1.
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1: Así es. El vacilón de la tarde, 5 de la tarde, 45 minutos. Está yendo rápido. Bueno, 15 minutos. Entregamos el último pase doble. Muy pendientes. Vamos a hacer una cosa. Ya los tengo todos registrados. Listo. La voy a dejar a su opción. A que ustedes escojan. ¿Llamamos al ganador o desde el que salga o el ganador? No nos tiene que responder. ¿Sabe por qué lo pregunto? Porque mucha gente sale a trabajar a las 6 de la tarde y hay algunos que no pueden responder el teléfono, ¿cierto? Hay otros que están en la moto y hay veces no pueden contestar, ¿cierto? Entonces yo quiero ser pues como muy noble, muy madre. Hoy estoy siendo muy madre con nuestros oyentes. Claro, yo ahorita me voy para el partido y después me devuelve el partido y me vengo para acá, ¿no?, a seguirle hasta las 5 de la mañana. Por acá quiero saludar, es que Sofía me dice, no, yo respondo de una. Sofi, ¿qué hay? Jessica también, no, llámenme a mí. Listo, pues niñas, ya las tengo registradas ustedes mis dos. Listo, niñas. Por acá también está Edier Paniagua de Robledo, Villaflora. Listo, mi hermano, ya está registrado. Pilas, pues. Nidia Rodríguez desde Guayabá, Luz Marina Osorio, mi hermana. ¿Qué más? ¿Cómo está Luz? Luz es una muy buena vecina, yo sé quién es. Por acá también me dicen Daniel desde San Javier, Johasnis, Madrid. Estoy registrada para participar por el pase doble. Listo, mi amor, hágale que ya está registradita acá mi princesa hermosa. Listo. Ojo pues, Marta, ¿qué más, mi amor hermosa? ¿Cómo vamos? Buenas tardes.
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1: Martica.
2: Ferrera, por acá reportando sintonía.
1: ¿Cómo vas?
2: De Bello.
1: Ay, Bello, vean.
2: Qué rico, ojalá yo me la gane para ir.
1: Con la ayuda del Señor. Con la ayuda de Dios, mi amor. Con la ayuda de Dios. Por acá también está Julián Restrepo. Por acá Dolly Rúa me dice, Dolly. Daniel, ¿qué más? ¿Cómo estás? Los estamos escuchando. Listo, un abrazo para toda la gente que nos está escuchando. ¿Qué tal si vamos con el tema de movilidad? Está ahora en Radio 1, la de 1.
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1: Bueno, atención, la gente que ahorita tiene que estar a las 6 de la tarde en algún compromiso. Muy atentos, en este momento me dicen, ya nos envían reporte de movilidad. Me dicen, Daniel, a la altura de Bancolombia, carrera 49 con calle 30, avenida regional. Mucho taco. Se mueve de a poquitos doble D. Ay, jue madre. También me dicen, Puente de San Juan, carrera 62 con calle 44 en sentido sur-norte. La que va pegada ahí, ¿sí o no? La del costado derecho es la que viene, que tiene más afluencia de vehículos. Me dicen que en estos momentos también en la avenida oriental, en la carrera 46 con calle 52, también mucho flujo vehicular. Esta es la avenida oriental. Otro sitio que ya parece un parqueadero gratis, parqueadero público, es la avenida de los Industriales, en la carrera 48 con calle 18. Esta es la Ciudad del Río, listo. Muy bien, por favor, tomar vías alternas a las personas que van un poquito afanadas. También me dicen, hombre, Daniel, imposible en la glorieta de exposiciones, carrera 55 con calle 37.
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1: Bueno, otro de los sitios donde me dice, más fácil salir de las drogas que el taco. Uy, eso fue lo que me lo enviaron. Daniel, Barrio Triste, me acabaron de enviar la fotografía. Esa fotografía la tomaron como desde un edificio y me dicen que está imposible. Avenida San Juan, desde el centro hacia San Javier, carrera 59 con calle 44, imposible. Parqueadero gratis. 5:40.

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Prometido hay deuda. Hacemos el sorteo. Ojo pues. Bueno, por acá por el interno le habíamos preguntado a todos nuestros oyentes de que si que el ganador saliera, lo llamamos o al aire o de manera interna. ¿Sabe por qué lo hemos pues por qué ponemos esto en a decisión? Porque resulta que hay muchas personas que a esta hora van en su vehículo, van en su moto. Hay algunos que están terminando de trabajar y hay algunos que no pueden contestar por el tema laboral, ¿cierto? Entonces, vamos a hacer una cosa. Yo les voy a escribir por interno. Vamos a hacer el sorteo ya. Pase doble para el partido hoy a las 8:30. 8:30 en el Estadio Atanasio Girardot, Nacional versus Deportivo Cali. María, eche la bendición en nombre del Padre, Libre, Espíritu Santo. Amén. Amén. Listo. Pilas pues, muchachos. Pilas pues, muchachos. Pilas pues, muchachos. Venga a ver quién me está llamando por acá, hombre. Ah, bueno, me colgaron. Ya, me colgaron. Listo, gracias. Listo. Pilas pues. Pilas pues. Por acá quiero saludar. No, ya hay que decir, ¿me puedo inscribir? No. Ya es lo que escribimos hasta las 6. Jones Ortega, Sofía Pérez, Jessica, Nicolás, también por acá está Giovanni Meneses, todos nuestros oyentes, muchachos, muy pendientes, muy pendientes, muy pendientes, muy pendientes. ¿Qué tal? Bueno, vamos a rodar. Les voy a explicar las condiciones del sorteo. Ya hay muchos que están registrados, listo, los que se registraron hasta las 6 de la tarde. A esta hora no podemos registrar más, listo. John Edison ya está registrado desde las horas de la mañana. Hágale, mi hermano, hágale que no hay lío, que usted ya está registrado desde las 6 de la, desde las 10:25 de la mañana, mi hermano, María. Entonces, vamos a hacer el sorteo. La persona que salga va a ser el ganador. No lo vamos a llamar porque hay personas que en estos momentos van en la moto. Hay otras personas que no han terminado de laborar, salen a las 7 de la noche y por temas laborales no pueden contestar. Listo. Te lo vamos a hacer de esa manera porque ya anteriormente nos ha pasado y nos ha parecido muy injusto que hay oyentes que siempre nos pueden escuchar, pero no pueden contestar por el tema laboral. Listo. Ahora sí, echémonos la bendición. Ay, en lo que usted crea. Y nos vamos con esto, listo. Uy, Dios mío. Ay, ay, ay, ay, ay, bendito sea el Señor, nos fuimos. Vamos a que rueden. Vamos a que rueden. Siga rodando. Ay, Dios mío, bendito sea el Señor. A todos nuestros oyentes, hombre, felicitaciones. Dios me los bendiga. Gracias por estar escuchando Radio 1. Pilas pues. Paremos acá. Bueno, venga, yo veo por acá. Nos llega desde el barrio. Ay, venga, no. Corregimiento San Cristóbal. San Cristóbal. Vamos a ver quién es la persona ganadora en San Cristóbal. Es un hombre que se registró hoy en las horas de la mañana. San Cristóbal. Por acá me dicen Daniel Doble D. Desde el granero en San Cristóbal. ¿Cómo se llama el granero? Granero, mi bendición, ganador. Andrés Cadavid, en el granero, mi bendición, en el barrio San Cristóbal, corregimiento San Cristóbal, ¿cierto? Listo, dale, pues que ya lo voy a llamar. Mi hermano, te vas para el partido. Listo, importante que la persona que haya ganado tengan, por favor, la aplicación Cuentrum, sino que la tenga alguien cercano para poderle pasar la boleta. Listo, pilas pues, vamos avanzando a esta hora. Hey, felicitaciones, mi hermano. ¡Hueca! Felicitaciones. 6:15 p.m, 15 minutos. Oiga eso. 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Pilas, los que no han ganado, no se preocupen que se nos viene el gran concierto de amor y amistad de Radio 1, la de 1. Vienen más partidos de local. Ahí vamos a estar. 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
1: 6 de la noche, 23 minutos. Bueno, felicitaciones a nuestro oyente de Mi Bendición ahí en San Cristóbal, ganador del pase doble. Ahí se lo acabamos de entregar por la aplicación Cuentro. Listo. A los que, ay, no gano, yo no gano nada. ¿Qué marca de sal seré? Tranquilo, muchachos, que es el primer partido de la temporada y venimos y vamos a estar es para todos los partidos con la ayuda de Dios, locales. Listo. A esta hora, ¿qué tal? Si nos vamos con el tema de la movilidad en Radio 1, la de 1.93.9.
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1: Bueno. Me cuentan por acá, Giovanni Meneses me dice, Daniel, se presenta movilidad reducida en la avenida regional, sentido sur-norte, a la altura del puente Horacio Toro, debido a un vehículo varado sobre la vía. Si mal no es, hay una camioneta. Sí, es una camioneta. Recomendamos transitar con precaución doble D. Ah, bueno, listo, muchachos, muchas gracias. También cuéntenme cómo está el tema de la movilidad. Por acá a ver qué me dicen a través del 314-49-39-939. Hijo, a ver qué me dice por acá. Ah, listo, perfecto.

0: crimen. Un hombre señalado como su expareja fue enviado a prisión mientras continúa el proceso judicial por el delito de feminicidio agravado. De acuerdo con la información conocida durante la investigación, la víctima habría sido atacada en diferentes partes del cuerpo con un arma cortopunzante. Las heridas, que comprometieron zonas como el cuello, el rostro y el pecho, le provocaron la muerte. Las autoridades establecieron además que la mujer y el señalado agresor habían mantenido una relación sentimental durante aproximadamente 20 años. Sin embargo, después de la separación, ella se habría negado a retomar el vínculo. El caso pues permitió conocer denuncias relacionadas con presuntas amenazas. Según la investigación, el hombre habría intimidado a la víctima y a sus hijos con el propósito de evitar que acudieran ante las autoridades. Tras ser identificado y detenido, el señalado fue presentado ante un juez de control de garantías. Durante la audiencia, la fiscalía le imputó el delito de feminicidio agravado y solicitó una medida de aseguramiento en establecimiento carcelario, es decir, para la cana, mijo, para las rejas. El juez acogió la petición y ordenó que el procesado permanezca privado de la libertad mientras avanza el proceso judicial. El hombre, sin embargo, no aceptó los cargos formulados en su contra. 6 de la tarde, 26 minutos en Radio 1, la de 1.
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0: Llega el charrito negro. Esto se llama De Nuevo Enamorado en el vacilón de la tarde en Radio 1, la de 1. ¿Quién nos acompaña hasta ahora? Daniel David.
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0: Cuénteme cómo está la movilidad en la ciudad de Medellín. 314-4939-3399. Estoy.

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1: 6:34 en Radio 1, la de 1, 93.9. Daniel David, la W, los acompaña a esta hora de la noche.
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1: Oiga, ¿qué más? ¿Cómo están? ¿Cómo me les va en el taco? Por acá ya vieron doble D, está complejo el tema del taco. Y ustedes me van a comentar cómo está el tema de la movilidad en estos momentos en la ciudad de Medellín. A través de nuestro uno WhatsApp 314-49-39-93-9. Me van contando cómo está la movilidad en la ciudad de Medellín. Por acá, mi querido Chucho. Chucho, ¿qué más, amigo? ¿Cómo vamos? ¿Cómo está el tema de la movilidad? Por acá nos reporta sintonía nuestro querido Chucho. Chuchito, ¿cómo va esa movilidad, mi hermano?
2: Le habla Chuchito Díaz.
1: Contalo.
2: Inmovilidad.
1: ¿Dónde?
2: Regional.
1: Norte-sur.
2: Casi no llego. Dos accidentes. Casi no llego a Envigado. Llegar por acá a Envigado. Escucho mucho Radio 1, la de 1.
1: Y sabe María, señores. Hacia el sur del área metropolitana, bastante complejo. El tema de la movilidad. También me informan. Hoy me acaban de enviar una fotografía de la avenida Guayabal a la altura de Bocadillos del Caribe. Ahí cerca de la cancha de arena de San Rafael, me dicen doble D. Avenida Guayabal, subiendo hacia el Parque de las Chimeneas, mucho taco. Tener paciencia. Ay, Dios mío, listo. Pilas Pace, ustedes me van a comentar cómo está el tema de la movilidad a través de nuestro uno WhatsApp. 314-49-39-93-9. Ahorita lo veremos con el tema de las noticias. 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Lo dejaron y ya tiene otra. Mi hijo, hágale, llegue nada más. 6:36 de la noche en Radio 1, la de 1.

0: Gracias por la movilidad. 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
1: Señores, ya siendo las 6 de la noche, 47 minutos en Radio 1, la de 1, 93.9.
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1: Rápidamente nos vamos para las calles de la ciudad de Medellín a mirar cómo está el tema de la movilidad. Y ustedes nos lo pueden comentar a través del 314-4939-939, nuestro uno WhatsApp, para que nos cuente cómo va la movilidad en la ciudad de Medellín. Como lo hace uno de nuestros oyentes, me dice W, mira, en la carrera 63A con calle 94, que está la quebrada Minitas, mucha congestión vehicular. Al parecer, hay una colisión entre un taxi y una moto. Listo, esperemos que todo esté bien por el momento. También nos envía por acá, en la autopista norte, exactamente en Parque Juanes, en la carrera 64C con calle 97. Doble D, mucho vehículo para ir a Bello. Mucho vehículo para ir a Bello en estos momentos. La gente que viene de Bello y va para la ciudad de Medellín, movilidad fluida. Pero los que vienen del centro de la ciudad de Medellín y van hacia Bello, mucho carro. Tener un poquito de paciencia con esa zona. ¿Listo? Perfecto. Glorieta de Exposiciones, señores, ya en ambos sentidos, que es la carrera 55 con calle 37. Mucho flujo vehicular. Incluso ya en estos momentos se está presentando reducción de movilidad en esa zona. ¿Listo? 314-4939-939, nuestro uno WhatsApp, para que nos vayan contando cómo está la movilidad en estos momentos en la ciudad de Medellín. 6 de la noche, 49 minutos en Radio 1, la de 1. Por donde pasa uno se escucha.
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1: Y usted que está metido en el taco, a esta hora que nos está escuchando desde su vehículo, desde el bus, desde el integrado. Pues qué tal si vamos con uno de, oiga, un gran vallenato en la emisora oficial del vallenato y de la música popular en la ciudad de Medellín. Canción que me habían solicitado a través del uno WhatsApp. Esto es del Binomio de Oro de América, se llama Manantial de Amor. Bienvenidos a Radio 1, la de 1, si apenas se está conectando.

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